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0: Amanda Miguel. Gracias, Amanda, por estar con todos nosotros, por alegrarnos la vida.
1: Felicidades.
0: Con tu presencia, con tu voz.
1: Leo, felicidades, muchas felicidades. Gracias, gracias a todos.
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Del Evangelio según San Lucas. Jesús se fue al monte a orar y se pasó la noche en la oración. Cuando se hizo de día, llamó a sus discípulos y eligió a 12 de entre ellos, a los que llamó también apóstoles: a Simón, a quien llamó Pedro, y a su hermano Andrés; a Santiago y Juan; a Felipe y Bartolomé; a Mateo y Tomás; a Santiago de Alfeo y Simón, llamado Zelotes; Judas Santiago y Judas Iscariote, que llegó a ser un traidor. Bajando con ellos, se detuvo en un paraje llano. Había una gran multitud de discípulos suyos y una gran muchedumbre del pueblo, de toda Judea, de Jerusalén y de la región costanera de Tiro y Sidón, que habían venido a oírle y ser curados de sus enfermedades. Y los que eran molestados por espíritus inmundos quedaban curados. Toda la gente procuraba tocarle, porque salía de él una fuerza que sanaba a todos. ¿Cómo era la oración del Señor? Debía ser una plegaria llena de confianza en el Padre, de total abandono a su voluntad. Decía: no busco hacer mi propia voluntad, sino la voluntad del que me ha enviado. Que toda nuestra vida de cristianos, discípulos de Cristo, esté siempre inmersa en la oración. Jesús no nos saca del mundo cuando nos elige, aunque dijo que somos el mundo. Jesús establece una comunidad y a todos nos llaman por nuestro nombre, y nos llaman a escuchar su palabra y a pertenecer al nuevo reino de Dios. Y la bendición de Dios Padre, Hijo y Espíritu Santo descienda sobre ustedes y permanezcan para siempre.

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Mora 7 de la mañana con 16 en toda la República del Paraguay. Saludos cordiales y afectuosos a la audiencia de nuestra mañana informativa correspondiente al día de hoy, lunes 20 de julio del año 2026. 25 grados yo tengo, Evo, 25 grados en Coronel Oviedo. Vamos a tener máxima que estaría entre 30 a 31 grados de nuevo. No llegó la lluvia, teniendo en cuenta que precipitaciones íbamos a tener el fin de semana según meteorología. Sigue el viento norte. Lunes con ambiente caluroso y lluvias que dispersen en varias zonas del país. La Dirección de Meteorología pronostica una jornada cálida con cielo mayormente nublado, vientos variables y lluvias dispersas. Para este lunes, la temperatura máxima podría llegar a los 35 grados en ambas regiones del país. La jornada del lunes se caracterizará por un ambiente cálido durante la mañana y calurosa en la tarde. Se esperan temperaturas mínimas entre 16 y 20 grados. Las máximas oscilarían entre 20 y 30 grados en el sur, centro y este de la región oriental, mientras que en el norte del país se ubicarían entre 31 y 35 grados. Se pronostican

Vamos a ver un poco de lo que trae también el informe meteorológico para Coronel Oviedo. Dice caluroso, cielo mayormente nublado, vientos del norte, luego variable, lluvia dispersas. Mínima de 24. Bueno, en este momento tenemos 25 grados nosotros en la ciudad de Coronel Oviedo. Con una máxima prevista, según lo que indica meteorología, 30-31 grados de máxima. Bueno, vamos a ver un poco cómo se va a presentar el clima. Bueno, a partir del mediodía, aparte de la siesta, se anuncia probabilidad de precipitaciones. Y con mayor intensidad es para mañana. Mañana vamos a tener tiempo inestable según lo que indica meteorología. Hoy a partir de la tarde, media tarde, en este caso vamos a tener probabilidad de precipitaciones. Martes 21, cálido, cielo mayormente nublado, vientos variables luego del sur, lluvia dispersa con ocasionales tormentas eléctricas. Ahí va a bajar un poquitito la temperatura, pero no mucho. Martes mañana vamos a tener mínima de 19 grados, puede ser 20 incluso, y la máxima 28. Poco lo que va a bajar la temperatura. Ahora sí, para el miércoles bajaría más, pero seguirán las precipitaciones según lo que indica meteorología. Fresco, cielo mayormente nublado, vientos del sur, lluvia dispersa con ocasionales tormentas eléctricas. El día miércoles vamos a tener mínima de 15 y máxima de 20. Ahí volvería por lo menos el fresquete, como se dice, pero seguirá las precipitaciones. A partir del jueves recién, indica meteorología que el tiempo se va a abrir, como se dice. Vamos a tener parcialmente nublado el día jueves con una mínima de 14 y máxima de 21, sin lluvia para el día jueves. Pero el viernes, increíblemente, de nuevo indica meteorología que habrá precipitación en esta zona con una mínima de 15 y máxima de 21. Bueno, por lo menos para el viernes ya prácticamente llovizna. Y temperatura mínima de 15 y máxima de 21. Tampoco va a bajar la temperatura mínima. No estaría por debajo de 12 grados, ¿verdad? 14 lo que vamos a tener mínima el día jueves. Después 15 el día viernes y sábado 16 de mínima, 24 de máxima. Y el día domingo de nuevo se anuncia probabilidad de precipitaciones con una mínima de 19 y máxima de 28. Bueno, y en verdad para el próximo lunes recién se abriría totalmente el tiempo con una mínima de 20, pero máxima ya de 30. La próxima semana vamos a tener por lo menos lunes, martes sin lluvia y a partir del miércoles de nuevo precipitaciones, ¿eh? Bueno, sigue indicando meteorología que vamos a tener mucha lluvia esta semana. Reitero, aparentemente iba a iniciar ya ayer en horas de la noche, tarde noche, pero por lo menos no lo tuvimos nosotros precipitaciones en esta zona. Y vamos a tener hoy a la tarde, mañana totalmente cubierto de lluvia y el día miércoles también. 7 con 23 en toda la República del Paraguay. 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Hoy lunes 20 de julio 2026. Bueno, llevamos camino prácticamente a la última semana del mes de julio, el séptimo mes del año. Sí. Y ya viene el día de la amistad, ¿verdad? Sí. Ya cerquita, ya estamos por

0: para festejar el Día de la Amistad. En este caso, el Día de la Amistad en Paraguay no tiene que ser un detalle menor porque un paraguayo por lo menos hizo la cruzada mundial de la amistad. Hizo hasta que se declare a través de la Organización de Estado Americano, creo que también trató la ONU, y se declara 30 de julio, Día Internacional de la Amistad. Entonces falta a que se cambie al Día Mundial de la Amistad, porque hay países que siguen festejando otra fecha, pero esa cruzada se inició en Paraguay, en Puerto Pinasco, con el doctor Artemio Ramón Bracho. Hace un buen tiempo yo creo que falleció el doctor, ¿verdad? Sí, pero hace creo que menos de 5 años, por ahí nomás. Hasta los 96 años vivió el doctor Artemio Ramón Bracho. Se hizo la Cruzada Mundial de la Amistad, incluso para postularse, para que se pueda entender mejor, para que un paraguayo por lo menos sea el mentor, el ideólogo del Día Mundial de la Amistad, se tuvo que recolectar firmas, recuerdo, y se planteó ante organizaciones internacionales. Se declara Día Internacional de la Amistad el 30 de julio. Pero hay países que no acepta aún el 30 de julio. Si se declarase Día Mundial, otro iba a ser la repercusión o llámese el acatamiento. Y hay varios países que sí festejan el 30 de julio como el Día de la Amistad. Bueno, 7 con 25, vamos a ver un poco Evo lo que trae hoy portada los diarios. Terminó el Mundial, la victoria de España, no pudo Argentina lograr su bicampeonato. Sí, es que España es una selección que juega muy bien al fútbol. No entró directamente como favorita la selección española en este mundial porque pareciera que tuvo algún bajón en la fase de grupo. Pero antes del inicio del mundial, España era la favorita. Porque España ganó prácticamente todas las competencias europeas con Luis de la Fuente. Y entonces clasificó sin ningún inconveniente para el Mundial de Estados Unidos, Canadá y México 26 y 2026. Pero pareciera nomás que tuvo algún inconveniente. Hay que ver un poco la ruta que tuvo, como se dice, la campaña de España. España creo que solamente tuvo un empate, ¿verdad? La selección española. Y le empató un equipo aparentemente modesto, o una selección modesta, o chica, como se le denomina. Y ahí creo que dio duda la selección española. La fase de grupo no perdió, ¿verdad? Pero empató un partido. 0 a 0 creo que fue. ¿Contra quién empató España? Empató ante un equipo aparentemente chico, ¿verdad? Y por ahí nomás, a lo mejor no estaba como favorita favorita. Después cuando iba pasando los grupos, las fases, evidentemente España volvió a demostrar que es la selección que juega mejor, toca muy bien. Hay que ver un poco si los monjes ya se despertaron, ¿verdad? España creo que si no estoy equivocado solamente un empate tiene. ¿Contra quién lo que empató? La selección española. Bueno, en tiempo normal volvió a empatar Argentina, ¿verdad? Pero en el alargue ya ganó su compromiso. Y ahí nomás entró más o menos Cabo Verde, pero fue su... No, Cabo Verde no fue rival de... Sí, Cabo Verde fue el rival de Argentina en la segunda fase, ¿verdad? Y Cabo Verde le empató a España. ¿Eh? ¿O no? Hay que ver. Acá me dice la monja Cabo Verde. Sí, Cabo Verde le empata a España. 0 a 0 creo que fue, ¿verdad? Y clasifica que también Cabo Verde a la siguiente fase, que es 16avo, ¿verdad? Y ahí era que le hizo partido a Argentina, Cabo Verde. Le ganó a Argentina, pero sufrió mucho a Argentina. Recuerdo ese partido. Y 0 a 0 con Cabo Verde, me dice acá también el misionero. Sí. Pues esto es misionero Durubey, la... Él ya no come malo de esa cosa, Evo. Sí, ya este tema de embutido, chorizo misionero, sanjuanino, opa, Terminator, su menú, sí, me parece bien. Bueno, y ahí creo que España pareciera que aflojaba, ¿verdad? No convencía del todo. Pero posteriormente demostró de que es la selección que mejor juega en este mundial, hay que ser sincero. Ante Francia, por ejemplo, porque Francia ahí generó una cierta duda entre Francia y España, hay que ser sincero. Porque Francia es un equipo, es una selección que toca muy bien el balón, tiene grandes jugadores. Mira, Dembélé, por ejemplo, es el actual balón de oro de Europa. Dembélé. Y después está Mbappé, está Barcola. En fin, hay varios, si vamos a ir citando, vamos a encontrar muchos, ¿verdad? Jugadores como Olise, por ejemplo, la estrella del Bayern. Él ya concretó su transferencia al Barcelona, porque él iba a ir a Barcelona o a Real Madrid. Hay que revisar eso. Olise va al Barcelona o al Real Madrid. Tenemos que ir actualizando las informaciones de transferencias internacionales también de a poco después de este mundial, porque en la zona europea aún no va a comenzar, no va a iniciar el campeonato local. Ello ahora sigue con el receso, creo que comenzaría en la segunda quincena de agosto, si no estoy equivocado, a no ser de que se atrase más. Y comience en septiembre, teniendo en cuenta que después del mundial, me supongo que cada club van a estar realizando sus respectivas pretemporadas. Muchos equipos europeos suelen venir a hacer su pretemporada en Sudamérica o en el continente americano. Suele estar en los Estados Unidos, México, Sudamérica y juega también partidos amistosos. Hay que ver un poco cómo está la salsa de la transferencia, como se dice, entre estos jugadores que militaron y fueron partícipes del Mundial 2026. Pero siendo sincero, tratando un poco de analizar de manera, no digo objetiva, ¿verdad? Pero por lo menos mirando un poco y siendo justo, España creo que es la legítima ganadora, digamos, la selección española, esta copa. Yo creo que no se puede, es incuestionable, sinceramente hablando. Es incuestionable. Ayer creo que Argentina se salvó de España de resultados abultados, guapo equipo de Argentina, pero futbolísticamente le superó ampliamente. Así como España le superó ampliamente a Francia, por ejemplo. Y ahí yo creo que de nuevo España entró como la selección con más aspiraciones, con más posibilidades de ganar el mundial. Es que España, aquellos que son amantes del fútbol y que maneja y sigue las distintas ligas europeas y también en este caso de las selecciones, estará dando fe lo que estamos diciendo. España Partió de la base de la previa del Mundial 2026 como la favorita. Tropezó nomás, parecía que como que Cabo Verde le empató un equipo chico. Por ahí a lo mejor no convenció del todo, así como también otros seleccionados, ¿verdad? Incluso la misma Argentina, que tuvo muchos inconvenientes Argentina en este Mundial. Con garra, con mística, con corazón, iba avanzando, ¿verdad? Para decir que para la Argentina fue demasiado fácil esta competencia deportiva y que iba avanzando sin ningún inconveniente, vamos a mentir. Conste que Argentina disputó varios compromisos, por lo menos en teoría, aparentemente con equipos chicos, ¿verdad? Argentina jugó contra Argelia. En aquel partido, Argelia le hizo partido, convirtió, recuerdo, el gol de apertura a Argelia. Después por lo menos fue muy ajustada la posición adelantada del jugador argelino y fue invalidado el gol para Argelia. Iba a dar el gol de apertura Argelia entre Argelia y Argentina. Y si se daba eso, yo creo que no iba a ser por primera vez que Argentina sufre un revés en su debut. Sin embargo, pudo ganar su compromiso buscando por lo menos capitalizar los puntos en el primer encuentro, ¿verdad? Ante Argelia. Después hubo aquella jugada de Messi que después se vio en la repetición que aparentemente tenía que haber sido expulsado él con esa jugada porque entró fuerte, agarró la pierna del jugador argelino y por lo menos con el tapón, como se suele decir, alto. Y entonces mucho dice que Messi tenía que haber sido expulsado en aquel partido, pero Messi en esa jugada ni siquiera vio el acrílico amarillo. Ni siquiera fue amonestado él. Bueno, y después iba pasando otros compromisos. Reitero, hubieron algunas jugadas que muchos dicen que fue muy favorable a Argentina, pero no le fue fácil a Argentina. Argentina sufrió muchísimo. Yo creo que ese es uno de los mundiales donde más sufrieron los argentinos. Yo no recuerdo. A no ser que sea la final, aquí en 1986. Donde Argentina, pero Argentina estaba ganando 2-0 ese compromiso. 2-0 estaba ganando Argentina en el 86 a Alemania y después le empata a Alemania. Estaba 2-2 y fue aquella jugada donde Burruchaga puso cifra definitiva en el marcador, ganando por 3-2 Argentina a Alemania con Maradona. No sé si en aquel partido fue donde se puede decir que los argentinos sufrieron muchísimo. Y después yo no recuerdo en un mundial. Ante Alemania en el 90, 0-0 el compromiso. Después aquel penal que también se discutió bastante, donde Andreas Bremer. Sí, Andreas Bremer convirtió el gol, ganando a Alemania por la mínima diferencia. Después en el 94 ya hubo inconveniente, no sé, también con Maradona en el 94 en Estados Unidos. Muchos hablaron que Argentina no tenía un equipo competitivo como para pelear. Después en el 98. Hay que ver si a qué instancia llegó Argentina en el 98, 2002. Argentina salió campeón del 86 al 2022. Entonces hay que ver un poco si Argentina, cómo fue su participación, o cómo fueron su participación en los mundiales anteriores. Pero para mí particularmente, por lo menos de mi punto de vista, es la primera vez que los argentinos Seguramente que sufrieron muchísimo en todos los partidos. De la galera sacaba Argentina el triunfo. Y yo no recuerdo. Yo no recuerdo en qué época Argentina sacaba resultados de los resultados que sacó en este mundial. En los últimos minutos, en fin, iba perdiendo 2-0. Imagínense con Egipto, por ejemplo. Ante Egipto, en 10 minutos remontó el marcador adverso de Argentina, ganando 3-2. O sea que por lo menos mi generación, yo no recuerdo que Argentina haya sufrido tanto en un mundial como sufrió esta vez. Bueno, vamos a ver un poco qué trae ABC, el MITIC, VAT y Publicitó para propaganda en redes. Y sí, por eso pues hay alguno que cada 2 segundos publica. Sí. Bueno, toda España celebra la obtención del BI. Dice ABC, Sole Núñez inicia contacto directo con los ciudadanos de Asunción, casa por casa. Hay que ver qué resultado arroja Asunción para la intendencia. Sí, porque los dos pues generan incógnitas. Soledad Núñez cuestionado un poco porque cambió varios equipos políticos, fue ministra de la época de Cartes dentro del gobierno Colorado, después ella se convirtió en opositora, fue compañera de fórmula de Efraín Alegre en un periodo y pierde las elecciones. Después ahora se candidata ella para intendente de Asunción. Y porque nos tiene a un rival, digamos, muy carismático o llámese arrasador como Camilo Pérez. Si Camilo Pérez llega, probablemente llegaría por la estructura que tiene el Partido Colorado. Pero para decir que es un tipo empático, una persona tan popular como Camilo Pérez. Camilo Pérez andaba más que el propio presidente de los Estados Unidos no sé, con personales, con seguridad. Cuando se hizo acá este tema de la competencia panamericana. Camilo Pérez. Dice Camilo Pérez andaba ahí con guardia. 20 guardias dice que andaba detrás de él. Siendo el presidente del Comité Olímpico. Y ahora es muy popular, dice. Pero desde el momento que le ganó a Arnaldo Samaniego, las internas, pues deja una duda, digamos, para decir, no, el tipo no tiene posibilidad. El momento que gana a un colorado de raza como Arnaldo Samaniego, muchos dirán, pero no, tampoco es la gran cosa. Pero le ganó, pues. Entonces, tampoco puede descartar del todo que Camilo Pérez puede también dar el golpe en Asunción, a pesar de la camaleón, más o menos lo de Nenecho Rodríguez, teniendo en cuenta de que él recibió apoyo de la Junta Municipal, aprobándose todas sus ejecuciones presupuestarias. Y sin embargo, que fue destituido prácticamente con la renuncia. Y entonces, una gestión calamitosa, como una forma de decir, desastrosa de los colorados en Asunción. Porque ahora Rodríguez parece que sintoniza con Soledad Núñez. Increíble. Según me comentaron. Sí. Entonces hay que ver qué resultado arroja Asunción en las elecciones municipales. Empresarios extranjeros piden mayor transparencia en licitaciones, dice. Convierte un parque natural de concesión a territorio de traficantes. Modernización pregonada por IPS no suple carencias. Rige el aumento de mezcla de biodiesel con el gasoil. Soberanía energética versus posible daño a motores. Hay que ver eso, ¿eh? Bueno, ¿qué trae última hora en portada? 7,43 en toda la República del Paraguay. El deterioro fiscal limita una mejora de la calificación país. Informe calificador de riesgo Moody's. Moody's advierte desafíos estructurales. Para la agencia, el atraso de pagos a sus deudores refleja una debilidad del Estado paraguayo en la gestión de la finanza pública. Bueno, ¿qué más trae última hora? Una fiesta inolvidable en España, dice la información en portada última hora. Sí. La Confederación Episcopal Paraguaya pide por una iglesia más unida y humilde. Humilde. Ex titulares del IPS apuntan a profesionalizar gobernanza para resguardar fondos. Apelación anula pena de 15 años porque el fallo tuvo un error en la fecha. Dice última hora. ¿Qué trae la Nación en portada? 7,44. En este caso, la Nación. A ver. Camaradería y se encuentro de cartas con Marco Rubio en la final del Mundial 2026. Bueno, y es difícil entender esto, ¿eh? Porque Honor Colorado fue el que más cuestionó al gobierno yanqui cuando en su momento Carter fue calificado, ¿eh? Por Estados Unidos, significativamente corrupto. Y ahora espectacular, como diría Lorena Arias, la relación, ¿verdad? Imagínense, hay que mirar, pero punto por punto para entender esto, ¿verdad? Porque ellos hicieron hasta discursos bastante fuertes en contra del gobierno de los Estados Unidos, y en especial contra el ex embajador yanqui en Paraguay. Le trataron de todo también. Pero lo que pasa es que hay que decirle a la gente que en Estados Unidos no ganó las elecciones presidenciales la corriente de ese embajador yanqui que estuvo en Paraguay. Perdió las elecciones de su candidato. Ganó Donald Trump. Y ahí creo que se abrió la posibilidad para que haya una relación, un vínculo más amistoso, me van a añadir eso, pues, con el sector político de Carter, el sector político y empresarial. Y hoy día, desde el momento que Carter se fue al mundial en los Estados Unidos, es porque la relación es buena. O las relaciones son bastante auspiciosas. Se va a invocar de los Estados Unidos si es que tenía problemas, ¿verdad? Bueno, dice también el diario La Nación, que más trae en portada este diario: España es el rey del mundo. Amplía superioridad ante Argentina. Bueno, Matías Galarza se queda con el gol más rápido. 64 segundos. Sí. Ayer se produjo la entrega de premios también. Después del partido España-Argentina. ¿Qué tal, señor Dorales Kennedy? ¿Cómo está? Buenos días.
1: Buenos días, lo dice a la FM y TV Max. Un gusto compartir este espacio.
0: La premiación es, lleva el arquero de España también
1: El
0: como...
1: guante de oro.
0: Pero pues a mí que él no hizo mérito porque no sé cuál fue el parámetro para elegir el mejor arquero porque es el arquero del campeón, pero ¿cómo es?
1: Recibió un solo gol en el campeonato.
0: Un solo gol. Pero eso es gracias a la defensa. Si fuese por la defensa, ayer no iba a convertir a España el gol, porque El que entró en la selección argentina, ese es un jugador que entró de la banca de suplente. Y no le marca a William.
1: No.
0: O sea que no te puede bajar la pelota un jugador con la cabeza ahí a su compañero en el área chica. Yo creo que no tuvo ningún error ayer en los goles.
1: Diego
0: Digo, y
1: Martínez,
0: además fue la gran figura ayer.
1: muchas atajadas espectaculares tuvo.
0: Yo por eso digo, hay que ver si es que el equipo que recibe menos goles, eso es lo que se lleva, eso es lo que prima finalmente. El arquero que recibe menos goles.
1: O sea que jugó un papel importante a su favor. Pero en cuanto a atajada, Gil, a nadie le igualó a Gil.
0: Sí. Nadie le igualó a Gil. Entonces, ¿cuál es el parámetro? ¿El arquero que ataja más jugada de gol o el arquero que recibe menos goles?
1: Y no sé, que al final tuvo en cuenta la FIFA, porque en un principio
0: Porque
1: eran las atajadas.
0: me supongo que tiene que ser un premio individual, no
1: Sí.
0: es un premio colectivo.
1: No.
0: El premio colectivo pues es la Copa del
1: La
0: Mundo.
1: Copa del Mundo.
0: Y el premio individual es la actuación del jugador
1: Sí.
0: en el aspecto particular, en su desenvolvimiento en la cancha. Porque finalmente pues nuestro arquero Gil no figura ni entre los 10 mejores. Entonces, ¿qué es lo que se lleva en cuenta entonces? Porque ayer realmente Dibu fue lejos el mejor arquero de la final.
1: En cuanto a intervenciones, muchísimo más atajo.
0: Y le entrega entonces al arquero de España,
1: Y Unai Simón.
0: donde él recibe el premio como el mejor arquero del
1: Del
0: mundial.
1: mundial.
0: Y este mitad y 19 años, el mejor defensor será, la mejor defensa.
1: Cuba, sí.
0: Cubarsí,
1: Del
0: 19
1: Barcelona.
0: años no más tiene
1: Sí,
0: caso
1: fue.
0: en el mundo. Por él se cometió la falta para la expulsión de Enzo Fernández.
1: Sí. Y en el medio campo aparentemente era innecesaria una imprudencia también de Enzo.
0: No, totalmente. Totalmente. Eso es imprudencia e impotencia también.
1: Sí.
0: Vos ya no medís ahí tu actuación. Es una impotencia.
1: Sí.
0: Así como hizo Paredes después del partido, ¿verdad?
1: Sí.
0: Después de finalizar el encuentro, le golpeó al jugador español innecesariamente. Entonces, una impotencia. Y Paredes me supongo que va a ser sancionado. Además, yo creo que Paredes fue su último mundial.
1: También.
0: Él ya tiene su edad. Porque por falta de rendimiento en su club donde él estaba, pues él volvió a Boca. Hay que ser sincero.
1: Sí.
0: Y a pesar que en Boca no tampoco le fue muy bien a nivel colectivo, a nivel de clubes, a nivel institucional, él demostró una participación bastante interesante en Boca Juniors. Por eso fue convocado y fue tenido en cuenta, me supongo, por Scaloni, ¿verdad? Y la manera que reaccionó a mí me parece de muy mal gusto. No puede con jugador internacional porque Paredes fue campeón con Argentina.
1: Sí, en el 2022.
0: Siendo el titular,
1: Titular.
0: Paredes fue titular en.
1: Titular.
0: Y ayer este jugador que entró que le marcó a William es un jugador desconocido. No sé dónde juega ese. ¿Cómo se llama? El que entró en el segundo tiempo. Y le cae, le bajó la pelota ahí. Tenía que retroceder más el defensor.
1: Argentina tuvo la mala suerte de los dos zagueros centrales, tuvieron que salir por lesión.
0: Sí. Yo no diría que Rodríguez juegue en el puesto de zaguero central. Él no es zaguero. Con esa con esa estatura que tiene, él juega frente al. Él juega en el mismo puesto que Cubas.
1: Volante central.
0: Este Lisandro Rodríguez. Este para mí fue el jugador que más digamos notó su ausencia desde el momento que él pide cambio. Él hizo una falta donde a consecuencia de esa falta vio la tarjeta amarilla. Ahí él ya pidió cambio. No sé, tuvo no sé qué, una lesión muscular tuvo él. Este es Lisandro Rodríguez. Este es Lisandro Rodríguez, ¿jugador de qué club es? Porque este pues era luego titular en la selección argentina para el 2022. Y después él se lesiona y no se va al mundial. Este ya tiene su trayectoria, este Rodríguez. ¿Jugador de qué club es?
1: No manejo yo en qué club juega.
0: Un jugadorazo, ¿eh? ¿Y quién es el otro zaguero que salió?
1: Cuti Romero.
0: Ah, también es perjudicial, muy perjudicial para Argentina,
1: Sí.
0: el que cubría todo prácticamente. Fue un jugador clave para la selección argentina en la
1: Sí.
0: defensa. Además convirtió goles. Y Otamendi, eso ya no hay caso. Argelería en demasiado colabora legalmente.
1: Sí.
0: Lisandro Martínez, Martínez, no es Rodríguez, Lisandro Martínez, jugador del Manchester United, había sido. Nada más y nada menos. Jugadorazo este. Y el otro Martínez,
1: ¿Lautaro no entró?
0: Lautaro no entró, increíblemente. Fue el autor del gol de la victoria de
1: Ya
0: Argentina.
1: contra Inglaterra.
0: Ah, no, ¿y qué
1: No.
0: es? Y Leandro Paredes sí entró.
1: Sí.
0: Sí. Bueno, el jugador de Manchester United había sido este Lisandro Martínez. Este es un jugadorazo chiquitito, ¿eh?
1: Sí.
0: Muy parecido a Cuba, ¿eh? En estatura se refiere.
1: La fisonomía de Cuba tiene.
0: Para mí particularmente es el que le cubría todo ahí a Enzo Fernández, eso.
1: Sí.
0: Un jugador que particularmente creo que tuvo una alta producción futbolística en la selección argentina en este mundial. Después los que entraron ayer creo que quedaron en el molde. Simeone, por ejemplo, intentó, pero yo creo que no pudo. Después entraron otros jugadores en la Argentina y Argentina antes del gol de España, imagínense, el gol de España se produjo
1: Al minuto del segundo tiempo de la prórroga.
0: 90, 105, 100, en 105 minutos no generó ninguna sola oportunidad de gol.
1: No.
0: Argentina,
1: El único disparo desviado que salió fue el de ese Simeone del punto penal que chutó y chutó muy alto.
0: no, pero hubo otra jugada de gol también. Ese que cruzó Simeone también.
1: Sí, o sea que la primera jugada clara.
0: Yo creo que dos, tres jugadas de gol pues, hizo Argentina después del
1: Sí.
0: gol de España. Y Messi tampoco pudo hacer nada prácticamente, ¿verdad? Hay que ser sincero, para mí particularmente España le superó ampliamente a nivel futbolístico a
1: Una
0: Argentina.
1: oportunidad clara fue el que Messi encaró por la derecha, tiró un buscapié y desvió un español.
0: No, ese él hizo el pase y el que casi convierte el gol y que le saca el defensor de España justamente fue a Simeone. Y después la otra jugada de gol que para mí particularmente, no sé cómo iba a ser para el arquero, este tiro de Messi que pegó por la cabeza
1: Del defensor español.
0: del defensor español, Merino.
1: Sí.
0: Yo no sé qué iba a pasar si no le ponía ahí su cabeza. Pero la cara, con la cara, la nariz, le
1: O
0: llevó, ¿verdad?
1: sea, puso la cara por el equipo.
0: No, pues fue una jugada muy rápida.
1: Sí.
0: No creo que él haya puesto el nombre ahí su cara, ¿verdad? Pero fue una jugada rápida que agarró muy bien Messi. Y bueno, hay que ver qué iba a pasar si pasaba la pelota, ¿verdad? Pero digo nomás, yo creo que tres jugadas de gol generó Argentina después del gol de España, ¿verdad?
1: En resumen, España logra su segunda conquista y la UEFA estira a 3 la diferencia con relación a la Conmebol. La Conmebol ganó 10 veces el torneo y la UEFA 13 veces. Mbappé fue el goleador del campeonato con 10 goles. También es el máximo anotador en la historia de los mundiales. Y tendrá
0: ¿Cuántos años tiene Mbappé?
1: 26 años.
0: O sea que tiene todavía.
1: Y por lo menos 2 mundiales para que pueda ampliar su récord, porque los que le sigue son Messi, que posiblemente ya no juega el siguiente. Klose ya se retiró. Ronaldo ya se
0: Yo creo que
1: retiró.
0: Messi iba, si Argentina salía campeón, yo creo que iba a poder participar.
1: Sí.
0: Por lo menos para ir marcando récord, ¿verdad?
1: Sí.
0: 44 años, con 43, casi 44, 43 años. Con 43 años, si es que él en ese lapso de tiempo no se retirase del fútbol, yo creo que iban a buscar la manera posible para que Messi acepte ir al. O sea, que a
1: Al
0: jugar el
1: siguiente
0: mundial
1: mundo.
0: en su país, ¿verdad?
1: Sí.
0: Por lo menos no sé cuántos partidos se juega en la Argentina.
1: En el principio es uno, hay que ver si se juega los 3 partidos, tanto en Argentina, Uruguay y Paraguay.
0: En principio, hasta ahora, un partido nomás.
1: Oficialmente es 1 partido.
0: Bueno, entonces, como que no va a jugar la eliminatoria Argentina. Y si Messi no se retira del fútbol. Yo creo que iban a insistir o pueden insistir los argentinos para que él acepte ir al mundial.
1: Va a jugar la eliminatoria Argentina, Uruguay y Paraguay.
0: ¿En dónde?
1: La Conmebol va a jugar la eliminatoria de la Conmebol.
0: ¿Cómo es que va a jugar si son organizadores?
1: Y por una cuestión de la televisación.
0: ¿Quién dijo eso?
1: Harrison.
0: Paraguay va a jugar las eliminatorias. Jamás que los no haya clasificado y como ha jugado. O Yamasiba asegura que se clasifique.
1: No, ya están clasificados
0: ¿Eh?
1: por una cuestión de televisión y compañía, va a jugar. Así como Chile era organizador del Mundial Juvenil, jugaba el Sudamericano.
0: Pues una sudamericana es una cosa y mundial es otra cosa. Eliminatoria es otra cosa y un campeonato de Copa América es otra cosa. Estamos hablando de eliminatorias para el Mundial 2030. Entonces, si vos me decís que de mero trámite va a jugar Paraguay, igual va a clasificar ni aunque
1: Salga
0: no punte.
1: último.
0: Entonces, sentido con la vida futbolística.
1: Inva sentido recota la clasificatoria, Orlando, jugáis Uruguay, Argentina y Paraguay.
0: Bueno, pero igual clasifica.
1: Igual clasifica.
0: Pero es espectacular lo que estoy. Yo no sabía.
1: Una sorpresa muy grata para vos.
0: Paraguay va a jugar, Argentina va a jugar la eliminatoria, al igual que Uruguay, pero los tres ya están clasificados.
1: Sí, señor. Tengo el honor de darte esa noticia.
0: Pero ¿cuántos cupos va a tener Paraguay? O sea que en Sudamérica.
1: Y esa es otra gran pregunta, Luis, porque si mantiene la 6,5 plaza, más 3 otra vez, 9,5.
0: Bueno, va a jugar la eliminatoria, pero su participación será para clasificar a un torneo con los europeos. Los países organizadores ya están clasificados para este mundial. Bueno, y si es que en Paraguay se va a jugar también el mundial, por lo menos un partido organizador. Argentina es organizador. Uruguay es
1: Uruguay
0: organizador.
1: organizador.
0: Qué macana será, legalmente. Yo creo que te hubiera buscado que los tres ya entren en el paquete y que aparte de eso, por lo menos haya cuatro cupos para Sudamérica en la eliminatoria.
1: Sí.
0: Porque son pero siete. Seis directos y séptimo o cinco directos.
1: Seis directos más.
0: Un séptimo puede jugar el famoso repechaje, ¿verdad?
1: Sí, que jugó Bolivia y lastimosamente no clasificó.
0: Sí. Entonces, los tres equipos clasificados, los tres países clasificados, por lo menos solicitar cuatro equipos directos.
1: Directo.
0: Son siete.
1: Sí.
0: Y, pero ¿cómo? O sea, que va a jugar la eliminatoria así como... Así como se suele dar en Sudamérica.
1: No sé si va a ser el mismo formato. Acordate, lo dije, este formato ya hace 30 años que se juega.
0: Sí. Jugarían las eliminatorias para definir. Jugarían, dice. Jugarían es un término que es totalmente diferente que jugarán. Todavía no se tomó la determinación. Jugarían.
1: O sea que
0: Sí.
1: Harrison ya aseguró.
0: Para definir cupos de un nuevo torneo con UEFA. ¿Qué significa eso? Bueno, para definir cupos de un nuevo torneo con UEFA. Por nada, amigo. Hay que ser más explícito. Tres cupos y medio. Aparte de los tres países clasificados. En marzo ya empezaría, dice. En marzo del año que viene.
1: Sí.
0: Ay, jueves. Dice acá, las eliminatorias sudamericanas para el Mundial 2030 mantendrían el formato tradicional de todos contra todos a lo largo de 18 fechas. Argentina, Uruguay y Paraguay, al ser anfitriones, ya tienen su cupo asegurado, pero participarían en el torneo para completar el calendario, lo que permitiría al resto de las selecciones competidores, por lo menos tres cupos y medio. Tres cupos y medio, entonces. Tres clasificado directo y el otro, el repechaje otra vez.
1: Así es.
0: O sea que finalmente puede ser de nuevo siete la posibilidad. Seis esta vez. Siete no pudo Bolivia.
1: Sí.
0: Bueno, porque yo pensé que esta vez iba a ser la magnífica oportunidad de que casi la mayoría de los equipos sudamericanos participen en un mundial, ¿verdad?
1: Sí.
0: Pero para eso pues se tenía que aumentar también la cantidad de participantes. Porque acá Portugal, España, Marruecos.
1: Sí.
0: ¿Cuál es la sede central?
1: Se va a centrar más en España.
0: Eso ya es una decisión tomada. O sea que se va a jugar más partidos en España que en los demás países. Así como pasó en
1: En
0: Estados
1: Estados
0: Unidos.
1: Unidos, y así.
0: España es la sede central.
1: Sí.
0: O Portugal.
1: España. La
0: España.
1: mayor cantidad de partidos va a albergar España.
0: ¿Y Portugal cuántos partidos?
1: Todavía no manejo la cantidad de partidos, Luis.
0: Marruecos también hay que ver.
1: Marruecos hay que ver.
0: Y ellos también participan directamente. Y ellos van a jugar igual las eliminatorias.
1: UEFA tiene otro sistema, Luis. No, no sé cómo. Ellos tienen la Liga de las Naciones. ¿Cómo va a clasificar ellos para el torneo con Conmebol? No, no manejo.
0: Porque ellos, es verdad, eso, juega diferente, o sea que compite de manera diferente los cupos por el mundial. O sea
1: Sí.
0: que hay zona que define en un abrir y cerrar de ojos.
1: O sea que por serie.
0: ¿Qué? 50-55 partidos. Y en Portugal, 20 partidos, y Marruecos, 15. 30 partidos en Marruecos. ¿Cuántos partidos en 48, con 48 participantes? ¿Cuántos partidos se jugaron?
1: 104.
0: 104 partidos.
1: Sí.
0: 50, 80, 20, 100. Ah, pues yo legalmente un partido. ¿Y no le añade?
1: Toda vez se tiene que aumentar a 64 equipos para que se jueguen tres partidos acá.
0: No, con el formato de 48 participantes. Va a ser difícil para que se juegue acá una fase.
1: Y hay un proyecto,
0: Pero
1: ¿no?
0: para eso tener que
1: Se tiene que
0: bajar,
1: aprobar.
0: se tiene que aprobar y bajar la cantidad de partidos, llámese en España o en los otros países.
1: No, se puede aumentar la cantidad de participantes.
0: No, con 48 equipos yo te estoy diciendo.
1: Sí.
0: Si se aumenta, evidentemente va a
1: Pero
0: haber mayor.
1: se va a buscar por única vez que sea
0: Acá, por ejemplo, se
1: 60.
0: tiene que jugar 9 partidos en Sudamérica.
1: Sí.
0: 3 partidos en la fase de grupo.
1: No. Seis 18 partidos tiene que jugar en Sudamérica.
0: ¿Por qué? Da, de igualdad será. Tres países en hoy allá. Bueno,
1: Bueno,
0: a buenos a cuatro equipos con participar por cada serie.
1: a cada fecha en hoy he jugado dos partidos.
0: Va a ser dos partidos.
1: Ah, bueno, equipo A, B, C y D. A juega con D y B con C. Y eso se juega tres fechas.
0: Es a tres fechas, güey. A tres fechas por cada país.
1: Y dos partidos por cada fecha, son seis. ¿Me entendés, Heila Kurevi? Bueno,
0: Sí.
1: vamos a poner algo ficticio, Paraguay.
0: Sí.
1: Un equipo sudamericano. A ver, un equipo europeo. Turquía, Diego Tocayana.
0: Sí.
1: Uno de África, Ghana.
0: Pero ¿para qué lo complica?
1: Bueno, y otro de.
0: Sí, es que una serie. Serie A somos
1: O
0: nosotros.
1: de Serie
0: Dos,
1: A.
0: dos, dos.
1: Bueno,
0: Bueno.
1: equipo A es Paraguay.
0: Sí.
1: Equipo B es Turquía. Equipo C Ghana. Equipo D Bangladesh. Asia y Utayandé. Bueno, primer partido: Paraguay-Bangladesh. Y juega Turquía gana.
0: Dos por serie.
1: Dos partidos, una serie, una fecha. Y después
0: Seis,
1: siguiente,
0: 18.
1: 18 llegó a Sudamérica.
0: Entonces, 104 menos 18.
1: 104 menos 18. 18. 6. 86 partidos.
0: 86 partidos en Europa.
1: Sí.
0: Ah, bueno, hay que tú, oye, lograr. Sí, es que. Nah, digo
1: O sea
0: la.
1: que entre África y Europa.
0: Entre África y Europa, como lo de Marruecos, ¿verdad?
1: Sí.
0: Pero en Marruecos está programado 30 partidos luego.
1: Sí.
0: Sí.
1: Entonces 56 y 14 jugaba a Europa.
0: Sí. Y más lo de Marruecos, ¿verdad?
1: Sí.
0: Pero tres partidos nomás hasta el momento se programa. Según acá me indica, tres partidos.
1: Oficialmente está programado tres partidos.
0: Yo no sé, yo no sé si se va a ir agravando más este tema de las críticas a la FIFA. Porque esta vez se le criticó muchísimo. Ayer Donald Trump, evidentemente, tiene una cierta popularidad todavía en su país. Pero para mí que él ligó el abucheo por culpa de Infantino. O sea que La mayoría de los que participaron en este mundial, en un gran porcentaje, llámese público, llámese selecciones, da conceptos bastante fuertes en contra de la FIFA y la FIFA por el presidente Infantino. Entonces hay que ver un poco acá si es que hasta dónde es atractivo para el sudamericano y no sería una ofensa para los sudamericanos que el país anfitrión juegue un partido por trasladar a Europa o África.
1: Con la diferencia horario.
0: O sea que a mí me parece un... Yo creo que acá se tiene que programar los equipos del continente americano deben de conformar las tres series. Llámese en la Argentina, en Uruguay y en Paraguay. Y ver si puede por lo menos... hay que ver cuántos países clasifican por el continente americano.
1: Iba a clasificar 6, ponerle 7 que clasifique.
0: Continente americano. Es un Sudamérica. Con América Central, América del
1: Ah,
0: Norte.
1: la CONCACAF. Entonces, la FIFA está dividido en confederaciones.
0: ¿Y cuántos países clasificados son de América? Si son 12, entonces yo creo que son más de 12.
1: Más de 12 tiene que ser.
0: Bueno, entonces de sobra se puede conformar de países del continente americano las tres series. Nosotros
1: Pero
0: lo vamos a tener 6 o 7.
1: ahí se rompe una estructura que tiene que ser los cuatro equipos de confederaciones diferentes. Excepto que Europa suele tener dos.
0: No, pues yo te digo, pues se tiene que hacer nomás algunas excepciones para que no sea muy traumático para los equipos americanos. Porque jugar un partido nomás acá y después ir de Europa o África. Porque pues tenía que jugar acá el primer partido.
1: Sí.
0: A ver, viajar a... Si te toca jugar en Marruecos, África. Y si te toca jugar... Marruecos pues no tiene una parte de Europa.
1: No tiene, pero a la pinta, no, hay un canal que se llama, pero hay pocos kilómetros, un canal que divide entre África y Europa, entre España y Marruecos.
0: Sí. Por eso pues Egipto. Egipto tiene territorio
1: O sea,
0: una
1: tierra firme.
0: Tiene una parte que es de África y otro Asia.
1: Sí.
0: Egipto.
1: Turquía creo que tiene una parte también de Asia y Europa, igual como Rusia.
0: Porque Egipto, en teoría, de buena primera, es un país ¿de qué continente?
1: África.
0: Pero creo que tiene parte de su territorio. Una parte está en Asia. ¿Acaso Egipto no está participando en la eliminatoria asiática?
1: No.
0: ¿Africana?
1: Africana. Australia es lo que participó con Asia.
0: De Oceanía.
1: Sí.
0: Por eso clasificó, creo que Nueva Zelanda sin problema.
1: Sin problema.
0: Porque ahí uno no va clasificado.
1: Uno en forma directa.
0: Uno en forma directa.
1: Sí.
0: En Asia. O sea que en
1: En
0: Oceanía.
1: Oceanía.
0: Oceanía, pero tenía un cupo y medio, pero.
1: No, medio cupo tenía, pero ahora tuvo un cupo y medio.
0: Pues por eso yo te estoy hablando de antes. Antes tenía un cupo nomás.
1: No, medio cupo nomás.
0: En medio cupo he jugado un repechaje.
1: Sí, de Conmebol.
0: Y por eso pues, le costaba mucho a estos dos países clasificar.
1: Sí.
0: Nueva Zelanda y Nueva, o
1: Australia.
0: sea que Australia, ¿verdad? José Asunción, ¿cómo estás? A ver, no sale su celular, porque está reconectándose. No tiene buena señal. Un abrazo para el amigo José. está en sintonía siempre. Pero veremos qué pasa. Por eso digo, hay una crítica. Yo creo que cada día se va a criticar más a la FIFA.

0: Ganó la U16 y no me pone nomás el marcador final. Y hablando de Nueva Londres, el equipo de Chiquitín, Nueva Australia, pasó a la final, va a jugar con Olimpia de Potrero Tuyá. La final, no sé si se va a jugar entre semana o se va a jugar el próximo fin de semana, porque el próximo fin de semana ya comienza el Campeonato Nacional de Interligas. 2-0 ganó la U16.
1: Sí, pero ahí hay algo que no cierra. Nueva Londres tiene su selección.
0: Sí.
1: Y no creo que estos jugadores que militan en el equipo
0: Los que van a
1: finalista.
0: jugar entre los finalistas no pueden jugar el partido. O sea que...
1: O sea que con un equipo paralelo.
0: Va a debutar seguramente.
1: Bueno, y hay que ver, ayer pues jugó el partido amistoso.
0: El sábado se jugó el partido amistoso.
1: Bueno, y el sábado, ¿con qué equipo presentó Nueva Londres?
0: Y esa es la gran pregunta, porque ayer se jugó semifinal. Imagínate, los mejores jugadores estarán los cuatro equipos que disputaron la semifinal.
1: A pijama. Sí. Después, ¿qué tenemos?
0: Acá me dice Shannon que la final se juega el sábado.
1: Va a ser partido de ida y vuelta.
0: No, único partido.
1: Único partido.
0: Sí.
1: En la semifinal, pero también fue único
0: Fue
1: partido.
0: único partido.
1: ¿Y por qué?
0: ¿Y por el calendario?
1: Pero eso es relativo también a veces. El calendario.
0: Jaime Dinda en la calendario y Boimi.
1: No, no es eso. Hay ligas que termina su campeonato en medio del Campeonato Nacional de Interligas. Entonces que tampoco es muy absoluto. Incluso pasó con San Josiana.
0: Sí.
1: Entonces es relativo eso. O sea que lo que se recomienda es que termine antes que se inicie el Campeonato Nacional de Interligas, pero si hay alguna liga que no puede.
0: No tiene que jugar en el mismo día que se juega Interleague.
1: Pero sí, es por eso que ahí en San José se jugó, en Nueva Londres se jugó y en San José también. La selección San Joseana estaba jugando en Nueva Londres y había de por medio también el campeonato San Joseano. O sea que por eso digo, es muy relativo. No es. A ver, dice. Por el costo también, si se acuerda todos los campeonatos. Puede ser también por el costo.
0: También.
1: Por el costo también puede ser.
0: Sí.
1: Pero generalmente, pues, ida y vuelta, por lo menos semifinales tiene que ser ida y vuelta, ¿verdad? Bueno, entonces ya se está dando más penales, ¿no? No, en serio, digo. Y muy costoso probablemente solventar un equipo.
0: Mantener un equipo de...
1: No, competir un momento dado, Peña, pues, no llega como a 20 móviles a jugador, ya poquita moneda. Pues en la mañana se está campeón posiblemente. Porque a lo mejor para salvar luego a los árbitros es todo un tema. Y si vas a traer árbitros de otras regiones o de la capital,
0: Tiene otro costo.
1: y hay que ver si se salva. Y después está el costo también del equipo, el plantel,
0: La
1: el
0: indumentaria.
1: cuerpo técnico. Todo un tema. Y después.
0: Y la intermedia para Guarí le ganó a Independiente 3-2. Benjamín Acebal le ganó 2-0 a Resistencia. Carapeguá le ganó a Guaireña 2-1. Tembetarí solo empataron 1-1. Encarnación le ganó 2-1 a 3 de noviembre. Y el viernes 12 de junio le ganó a General Caballero 1-0. Hoy completa la fecha Tacuarú con Capiatá y Santaní Fernando de la Mora. Los punteros son 12 de junio con 33, Benjamín Aceval con 31. General Caballero 27, Santaní 24, Sol 23. Si gana Santaní, va a igualar a General Caballero en el puntaje.
1: La tercera ubicación.
0: Sí.
1: Y 12 va a 33 ya.
0: 33.

0: Y Benjamín 31.
1: 31.
0: O sea que está sacando 4 puntos de ventaja, Benjamín, de su inmediato perseguidor.
1: O sea, el 12 de junio. Y
0: No.
1: también Benjamín Aceval saca 4 puntos.
0: De su
1: Sí.
0: inmediato perseguidor, que es
1: Sí.
0: General Caballero. 27 tiene.
1: 27.
0: 4 puntos de ventaja.
1: 4.
0: Un partido y medio de ventaja ya está sacando Benjamín, el segundo.
1: Sí.
0: Y el primero sí que saca del tercero
1: 8 puntos.
0: 8 puntos. ¿Y cuánta fecha falta
1: 15 fechas.
0: aún?
1: Sí.
0: 15 fechas.
1: Toda una rueda.
0: Concluyó, esta es la última fecha
1: De la primera rueda.
0: Son 30 fechas. 29 creo que son los cuatro.
1: 30.
0: 30,
1: Sí.
0: 30 fechas. Bueno, cualquier cosa puede suceder todavía.
1: Muchas cosas.
0: Villarrique es lo que está quedando peligrosamente.
1: A media tabla.
0: Y por eso,
1: Sí.
0: porque ahí puede entrar a tallar también el descenso.
1: Ahora los más comprometidos en cuanto al descenso son 3 de noviembre con 0,466. Paraguarí 0,866. Fernando de la Mora 1,054. Tacuarí 1,159 y Encarnación 1,200. Desciende 3 equipos por año.
0: Tres equipos.
1: Sí.
0: ¿Y Nacional B cómo está?
1: Nacional B terminó la primera etapa.
0: La fase clasificatoria.
1: La fase
0: Los clasificados ya
1: clasificatoria.
0: tenemos.
1: Tenemos.
0: ¿Quiénes son?
1: En la serie A, R3 Corrales y 3 de febrero. En la serie B, Guaraní Efrán y Unión de Pilar.
0: Ah, ganó Unión de Pilar, empató.
1: O ganar 4 a 0.
0: A 12 de junio que ocupé.
1: Sí.
0: Pero 12 de junio está teniendo problemas increíblemente.
1: Y perdió 8 a 0 contra Guaraní Efrán. Ahí algo hubo.
0: Algo pasó ahí en el 12 de junio de KQP, porque
1: Recargo.
0: estaba cómodamente en la tabla.
1: Estaba segundo en la tabla.
0: No cómodo, pero estaba ahí con
1: En la
0: la.
1: fase de clasificación.
0: 8 a 0 perdió, o sea.
1: Sí.
0: Y esta vez 4 a 0.
1: 4 a 0.
0: En dos partidos, 12.
1: 12 goles.
0: Encajó.
1: Sí.
0: ¿Y la otra serie?
1: En la Serie C ayer Pastoreo ganó 4 a 1 Ciudad Nueva y
0: ¿Clasificó?
1: los dos clasificaron.
0: Ciudad Nueva y Pastoreo.
1: Sí. Y en la Serie D, 15 de mayo y Guaraní de Mingaguazú clasificaron.
0: Va varios equipos fuertes quedaron fuera.
1: Y Patriota,
0: Otra vez será.
1: los dos últimos
0: Tengo
1: semifinalistas.
0: Ocuaruja, se acuerda con Bruma.
1: Los dos últimos semifinalistas quedaron afuera ayer en la Serie B, Luis. Patriota y 13 de junio. Que el año pasado justamente los dos equipos jugaron la semifinal.
0: Sí, recuerdo eso. Y otro equipo fuerte, yo creo que también quedó el de Alto Paraná también. Hay uno que pintaba bien también. Los equipos eliminados de Alto Paraná, ¿quiénes son?
1: 13 de junio y Patriotas.
0: Hay más. De Alto Paraná.
1: Británico.
0: Sí, hay otro INA que me dijeron que se preparó muy bien también. Clasificó Ciudad Nueva.
1: Ciudad Nueva. O sea que hay cuatro equipos del Alto Paraná. 3 de febrero, R3 Corrales, Ciudad Nueva y Guaraní de Mingaguazú.
0: Los clasificados.
1: Los clasificados.
0: Los eliminados.
1: 13 de junio, Patriotas y Británico.
0: Después, otro equipo eliminado. Bien, de Oínala,
1: Ah, un millón de hoy.
0: de Canin de Yus, Alto Verde, nadie lo participó.
1: Nadie participó.
0: Puede ser ya esta vez, ya 15 de mayo puede dar el batacazo. El equipo campeón. 15 de mayo el equipo campeón, ahora.
1: 15 de mayo.
0: Algo perdente por la promoción, perdió. Ante el 3 de noviembre.
1: Antes del 3 de noviembre.
0: Y 15 de mayo está cómodamente, ¿verdad? O ya perdió algún partido.
1: No perdió todavía, está cómodamente.
0: Él clasificó primero en su serie.
1: Clasificó primero en su serie.
0: Dice un boliviano
1: El sponsor.
0: el sponsor.
1: Un ejecutivo de un banco.
0: Y dice que se prepara, o sea que
1: Con todo,
0: dice que
1: ellos
0: el 15 de mayo es un club muy ordenado.
1: sí.
0: O sea que en el sentido de la organización del plantel, del cuerpo
1: Sí.
0: técnico y eso.
1: Sí.
0: Ordenadísimo, dice que. Y de Itape, ¿dónde oficia el local?
1: Y en Itapé.
0: En Itape, ellos oficia el local.
1: Sí.
0: No es que le saca de ahí, porque creo que un partido oficio local acá en
1: En el Parque
0: Villarrica.
1: del Guairaya era un partido semifinal, Luis.
0: Ah, no, esta competencia.
1: No.
0: No jugó todavía en Villarrica.
1: Todavía. Era un
0: Para mí
1: partido.
0: que jugó un partido.
1: No sé.
0: Pero 15 de mayo se prepara. ¿Vos dónde estuviste ayer?
1: Pastoreo.
0: 4-0 le ganó
1: Cu
0: Pastoreo.
1: 4-1.
0: Juega bien Pastoreo. No hay ningún novetense ahí.
1: No.
0: Ni Pori.
1: No.
0: ¿Dónde juega el Novetense el Nacional B?
1: Y no manejo, Luis.
0: Naipore.
1: Deporte,
0: Eso puede ser un ejemplo.
1: Por
0: Para no decir ejemplo, es una señal.
1: porque anteriormente Ciudad del Este siempre había un novetense. El único novetense a quien le encontré fue al señor Alcides Arzamendia, que es el hijo de don Mario, que es integrante del cuerpo técnico de Ciudad Nueva.
0: De Ciudad Nueva.
1: Sí.
0: O sea que los últimos que tuvimos nosotros compitiendo en intermedia es Piquillo. ¿Y después quién? Nipoli. Producto de nuestro campeonato de tenis, después ni PTI.
1: Porque ya me fui en el partido R y, o sea, que ya la serie más competitiva a mí me tocó fiscalizar jugando los cuatro equipos, tanto R y 13 de junio, Patriota y 3 de febrero, a un tipo de campo no es lo que le encontré, pero Betense no.
0: Porque Luis Jiménez, el que estuvo últimamente, recuerdo, en Villarrica, en
1: En
0: Guireña,
1: Guaireña.
0: por ahí, pegando por el palo, ¿verdad?
1: Sí.
0: Pegan por el Nayarekovei. No tenemos más representantes nosotros, lamentablemente, ¿eh? Bueno, y se juega en la fase de qué, en octavo de final, ya veo.
1: Ahora hay
0: O cuarto de final.
1: la segunda fase tiene un sistema de 8 equipos, todo contra todo, Luis.
0: Ah, todo contra todo, ¿eh?
1: Sí.
0: ¿Y clasifican otra vez para la siguiente etapa o
1: Clasifica 4
0: otra vez, digo?
1: sí, y ahí ya juega
0: Ese es riesgoso.
1: complicado.
0: Complicado, sí. Es que tiene que clasificar otra vez 4.
1: Sí.
0: Porque a veces hay equipos que por algún motivo no le va bien a. Ya comienza ahí la especulación.
1: Sí.
0: Cuando es contra todo, la misma cosa el puntero, cuando si es que va a salir campeón, la misma cosa también. Por eso pues las competencias de este tipo siempre se organiza, digamos, por etapas. Llámese cuartos de finales, octavos de finales, cuartos de finales, semifinales y finales, ¿verdad?
1: Sí.
0: En esta ocasión los 8 van a competir todo contra todo.
1: Todo contra todo clasifica 4.
0: O sea que estamos hablando de 14 fechas.
1: 14 fechas.
0: 14 fechas será.
1: Sí.
0: Y pues curioso todo lo nacional viéndose.
1: Y ya se jugó 6. 14 más 6, 20.
0: Y después de los 4 finalistas, semifinalistas, ida y
1: Sí.
0: vuelta.
1: 24 partidos tiene que jugar para ser campeón.
0: Y yo creo que también tiene mucho que ver este sistema para que muchos equipos no participen, Blas. Yo creo que los dirigentes de los grandes clubes del interior que tienen posibilidad de participar en Nacional B tienen que unirse más. No puede un campeonato Nacional B tener demasiada fecha con el, digamos, con el punto que hay que igualar los partidos de otro campeonato. ¿Dónde está escrito eso? O sea que no, no, nosotros porque tenemos que alargar el Nacional B, porque tenemos que igualar con un campeonato de Metropolitano, ¿ves?
1: Sí, este campeonato es fiscalizado por la APF.
0: Bueno, pero no, no, para mí que no creo que sea tan determinante eso. No creo que sea tan determinante. Yo creo que más bien pone un factor económico, ¿ves?
1: Pero tampoco es rentable, Luis.
0: ¿Para quién?
1: Y para los equipos participantes no es.
0: Y
1: Para
0: eso es lo que.
1: la UFI tampoco es rentable.
0: ¿Por qué no vas a rentar para la UGI?
1: Y no tiene recaudación.
0: ¿Y cuánto que le está ayudando a la Asociación Paraguaya de Fútbol por este campeonato? O sea que ya. Vamos a ser sinceros. Yo creo en la UFI, pero la Asociación Paraguaya de Fútbol hay que ver qué papel cumple en lo económico con la UFI para con el Nacional B. Entonces, hay muchos clubes que probablemente por el sistema del campeonato no quieren participar más en el Nacional B. Entonces van a ir digitando que los equipos que van a ir subiendo. Entonces, yo creo que por el Universitario no participó. El Universitario no participó porque, según yo entiendo, y tengo que consultar a Roberto, porque es poco serio los organizadores. Llámese, no sé si es la UFI de poco serio o es la Intermedia o la Asociación Paraguaya de Fútbol, ¿verdad? Entonces, yo mirando desde afuera nomás le digo a la audiencia y te digo, a mí me parece que con el pretexto de que hay que igualar cantidad de partidos con el Campeonato Metropolitano, no, se tiene que elaborar este tipo de fixture o llámese de sistema del campeonato. Yo no creo que eso sea muy determinante. O sea que, imagínense, nosotros veo como Conmebol vamos a estar adecuándonos de lo que hace CONCACAF o lo que hace la Eurocopa
1: Lo
0: o
1: que
0: llámese.
1: pone en la exigencia la FIFA, tenemos que adecuarnos. La Conmebol se tiene que adecuar.
0: Bueno, pero decime nosotros dependemos mucho de lo que es el campeonato europeo en Sudamérica.
1: ¿Y por qué se juega final única y por qué se juega los días sábados a las 5 de la tarde y no se juega por la noche?
0: ¿En qué sentido?
1: Y porque es televisado para la final de la
0: No, yo
1: Copa.
0: no te estoy hablando de la televisación, yo te estoy hablando de la cantidad de partidos que supuestamente hay que igualar, que exige la UFI. Con la Asociación Paraguaya de Fútbol y ellos están matando el Nacional B.
1: Y vos me estás preguntando en qué dependemos de
0: Porque
1: la.
0: preguntándole a la gente de Salto de Guairá cuántos millones ya gastaron y sigue ellos por lo menos con la mentalidad de que cualquier cosa sucede en este Nacional B. No, es serio, te dice. Yo sé, por eso te digo, yo tengo datos de la gente, porque a mí me llamó la atención, ¿por qué no participaron la gente de Salto de Guaira? Lo primero que pregunté. Y según dato que me pasaron, no, porque era ilógico, y cada rato dice que cambia de cualquier reglamento dice que cambia. No, y después, a veces ni ne cuelo y coja, ¿cuándo hemos decidido? Pa. Esa es la realidad.
1: Y el costo, Luis, yo por ejemplo, un equipo el año pasado vino a quedarse una semana en Ciudad del Este, tenía que jugar un domingo, un miércoles y domingo. Entonces hubo tanto en México y Ciudad del Este.
0: No, entonces que me está dando la razón. Entonces, a mí me parece nomás que los del interior tienen que unirse más. Amigo, me parece que en este caso el departamento de Caguazú tiene que tener mayor equipo participante en el Nacional B. ¿Cuántos equipos nosotros tenemos en el Nacional B?
1: Un equipo.
0: Solamente Pastoreo.
1: Solamente Pastoreo.
0: Bueno, y Pastoreo probablemente participa porque Pastoreo era de la Intermedia hasta hace poco. Probablemente sigue teniendo alguna cierta organización que a lo mejor es producto de consecuencia de la participación de él en la intermedia. O sea
1: Y,
0: que
1: qui y
0: o me van
1: quieren
0: a ir por tu página
1: y quieren volver a la
0: y
1: intermedia.
0: que volver a la intermedia.
1: Y la única forma de volver a la intermedia es entrar al
0: Claro.
1: Nacional B.
0: Por eso a mí me llama la atención que el Nacional B cada año tiene problemas de participantes. Cuando y cuando participata, a veces te pone una fecha. A mí me parece un despropósito de que este Nacional B se haya iniciado antes del Mundial. En serio te digo. Entonces, es de muy de élite. Es muy de élite. A mí me parece que tiene que unirse más los dirigentes del interior y exigir más a la UFI y a la Asociación Paraguaya de Fútbol. Sinceramente te digo. Como digo, no sé, a lo mejor no se dice, nadie habla por lo menos tan claramente cuál sería el factor y la causa principal por qué los clubes cada año participan menos en el Nacional B. Aparecen algunos aventureros,
1: Y
0: ¿verdad?
1: uno es el costo, lo
0: Y
1: y
0: bueno, pero entonces pues, hay que ver, plantear sistema de disputa del campeonato. A mí me parece un despropósito de que ahora dos clasifica por serie, Japón dejó ocho, Japón jugó ayer el partido ida y vuelta, todo contra todo, 16 fechas se va a jugar para igualar con el campeonato metropolitano.
1: pero la ya no cambia el andeso bueno allí me de ahí, vea.
0: Bueno, pero no, tampoco para decir de que los capitalinos son demasiado solventes.
1: No, va, te lleguen al club de barrio.
0: Lo que pasa es que acá hay que organizar mejor nomás, organizarse mejor, hay que tener mayor criterio, mayor postura. A mí no sé, no me convence el presidente de la Federación del Fútbol Quinto, porque yo creo que él está metido en otras cosas. Él tiene como pantalla lo que es la dirigencia deportiva. Entonces no nadie quiere decirle nada. Probablemente le maneja, porque hay mucha gente que es manejada por como se suele decir, por migaja. Entonces no sé, nosotros cada año estamos involucionando en el fútbol del departamento. Entonces es demasiado guapo nuestro presidente de la federación. Cada año estamos nosotros descendiendo. Cada año estamos descendiendo. Descendió Caguazú, descendió Oviedo, descendió ahora Pastoreo. Ahora los perros ni siquiera Nacional e Interliga podemos participar. Entonces, algo está sucediendo. Algo hay que replantear. Hay que replantear. Entonces, ¿por qué cuida mucho Alejandro Domínguez la Conmebol? Incluso fue, digamos, centro de crítica él. Porque de festejar los goles de Argentina, por ejemplo. ¿Por qué? Porque él tiene que buscar la manera posible de demostrar que es presidente de la Conmebol, no solamente él es paraguayo.
1: Y se tiene que
0: Eh, ent
1: identificar.
0: entonces, me va a decir de que no le posiciona a Alejandro Domínguez que Argentina haya sido finalista otra vez, uno de Sudamérica.
1: Sí.
0: Entonces, y nosotros, nuestro presidente de la federación, ni siquiera le vamos a mencionar, ¿vio? Si ¿cuántos años es que él hace que está como presidente de la federación? Una vez era que le puso ahí a Orlando como faldero para que él vuelva otra vez. Y nosotros no dijimos nada. Oye, que te dije de suyo. Vamos a hablar con criterio y
1: No,
0: con argumentos sólidos. Por eso, pues, si es que el día que quiere venir a participar en el programa, él sabe que nosotros le vamos a plantear cosas con argumentos sólidos. Por eso no quiere venir y se esconde como rata.
1: Don Orlando estuvo con un problema de salud, él hace.
0: Y bueno, pero ¿vos creés de que correspondía de que él vuelva a la presidencia de la federación?
1: Y él era el vicepresidente.
0: ¿Y qué dice el reglamento?
1: Y hasta 2 periodos nomás puede estar.
0: Y entonces vos podés ser vicepresidente, Ah, o sea, antes de que tú ya Yucala en el presidente, pe, que tú Hasil en el presidente, hay que tú renunciar en el presidente, eso no se prevé.
1: Y varios presidentes de la República quisieron volver a la presidencia siendo senador, pero no le salieron las jugadas.
0: Y bueno, entonces,
1: Ando, anda
0: y
1: prohibido.
0: al único que le salió al Betizo, a López,
1: Anda
0: sí.
1: prohibido ir con la doña candidata a vicepresidente.
0: Porque está todo confabulado. Está confabulado la UFI. Está confabulado la UFI. La UFI está confabulada totalmente. Y le da pie y le da alas para que se haga eso, porque nosotros somos en Oviedo inútiles como dirigentes. Por eso sucede lo que sucedió. Somos inútiles, adulones, cortesanos, y nos callamos cuando nos ofrece migaja. Esa es la realidad. Por eso Orlando se cayó. Si Orlando era el tipo que tenía que reaccionar, ¿y qué él hizo? ¿Cómo está de salud él?
1: Y está convaleciendo una operación bastante delicada.
0: Y después, él dejó la federación.
1: Y dejó.
0: ¿Y quién es el vicepresidente ahora?
1: José Cuenca.
0: A mí te donde el demonio perdió su poncho. ¿De dónde es?
1: La pastora, aletea, güey.
0: Sí. Y no, no sé, hay un, una especie de claque ahí que no tenemos visión, no nos contentamos y nos conformamos con cuestiones muy caseras, muy domésticas. Yo de vez en cuando hablo de esto, porque finalmente hay mucha gente que a lo mejor ni siquiera entiende. Ni siquiera intenta entender también. Sí, ¿cómo vimos nosotros? El departamento de Caguazú, deportivamente, futbolísticamente hablando, ¿evolucionamos o involucionamos?
1: Y siempre un representante del departamento de Caguazú llega a instancia decisiva de la Interliga.
0: Mediante López mediante UBA.
1: No te digo, mediante él, pero siempre acá la federación del quinto departamento es una federación bastante competitiva.
0: ¿Y en dónde es lo que competimos nosotros?
1: A Interliga.
0: Interliga, que no, no, estamos hablando de siguiente etapa, de siguiente categoría. Si nosotros vamos a estar todos Interliga nomás, entonces ahí ni ande o cara, ni ande nada, ya se maña guapo, entonces.
1: ¿Y cuál es la otra salida que no sea la Interliga del Nacional B?
0: Y en el Nacional, ¿ves, pío, dónde vos ves que el presidente López le él tome el timón para acompañarle a los clubes del departamento? ¿Vos podés decir que él está acompañando de cerca a Pastoreo? Él está ahí pendiente, él está ahí buscando muñequear, buscando la manera posible, por lo menos para tener presencia, y de por ahí, a lo mejor por su influencia, por su figura, pueda, no sé, a lo mejor no sea víctima de de una bombeada, como se suele decir, Pastoreo. Acá en Oviedo, ¿cuándo él estuvo en Oviedo? ¿Cuándo él estuvo en Oviedo? Cuando Oviedo participaba en el Nacional B, por ejemplo. ¿Vos podés creer que él le apoyó, le ayudó mucho al 12 de junio, por ejemplo, o la vez que participaban en el Nacional B, Ovetense Fútbol Club? Y sin embargo, que nuestros representantes se sometían, son funcionales a él. Son funcionales. Entonces, yo parto de la base de los logros. ¿Qué hemos logrado nosotros con López? ¿Cómo se llama él?
1: Saturnino.
0: Saturnino López. Va, ella de la ligada de la, como presidente. ¿Hemos avanzado o hemos retrocedido? ¿En qué avanzamos? Nuestro equipo, producto de nuestras ligas, hoy día tocaron fondo. Odiado por culpa de los dirigentes adulones que tenemos, que se somete a este López. Nosotros tocamos fondo. ¿O me vas a decir de que en la intermedia no tiene nada que ver el presidente de la Federación del Fútbol del Quinto Departamento? Claro que tiene mucho que ver. Claro que tiene mucho que ver. ¿Por qué? Porque es su representante de su departamento, está en la intermedia, asume y asciende en la intermedia. Pero cuando dudáis, cuando hay gentileza de viaje y eso, para la federación de cuando hay gentileza de viaje, producto de la intermedia de Caaguazú y de Coronel Oviedo, de los Betenses Fútbol Club, es güey.
1: Pero ¿qué pasa, Luis? A ver, doña Neña ascendé intermedia y primer chico ahí la plata hubo de la APF.
0: Claro que sí, y son no, ni tienen la culpable. Yo estoy hablando del capítulo presidente de la Federación del Fútbol del Quinto Departamento. Estoy hablando del papel que debe de cumplir el presidente de la Federación del Fútbol del Quinto Departamento. Y en el momento de la votación, los perros se le vende como chanchito. Hay guapáuse. Hay guapáuse. Pero es un problema. Es un problema. Los perros, a ver, no entendí esto, y a ver, yo lo que no quiero es que a nosotros los vetenses nos tilde de estúpidos los perros. Por lo menos digo para que nos sienta de que nosotros somos de esos ingenuos que no sabemos nada. Por lo menos para que sepa de que sabemos. En serio te digo. Ahí que tú calculas, te oí, no entendéis, me debes y nada, porque coronel lo vio. Estaba con mi pedazo, un seno mía, o creía que ñandé tabuicho, ja. Y lo pusiste, amigo. Hay alguno con médica, tú la oñemo tabuinte, allá, a lo mejor por algo emotivo, ¿verdad? Por alguno. Por alguna cosita, como se suele decir. Entonces, yo le pregunto a los dirigentes medianamente sinceros. No es ni siquiera coherente, no es ni siquiera honesto, ni siquiera nada. Por lo menos medianamente, nomás. Sincero, medianamente. Y analizando la situación de López, ¿qué hemos logrado nosotros en el departamento de Caaguazú? La Copa Paraguay, una pena. Con la Copa Paraguay me van a decir que los clubes no forman parte de la Federación del Fútbol del Quinto Departamento. ¿Por qué los perros no quieren participar? ¿O vos me crees de que si vas a tener apoyo de la Federación del Fútbol del Quinto Departamento, por lo menos de jalero, por lo menos para que venga a alentarte? ¿O pensás que no van a participar masivamente los clubes que tienen derecho de participar en la Copa Paraguay?
1: Y en la Copa Paraguay el premio es muy muy poco, Luis.
0: Sí, pero es una competencia ese amigo.
1: Ah, bueno, hablan de plata de participar, pero el costo que te genera para llegar a ser campeón y te da un cupo de la Copa Libertadores ahora, ¿verdad?
0: Ay, Nekatumo, ay, ande peña luchar, vea. Va a decir que Olimpia va a ser campeón del mundo. Un país chiquitito así. Uruguay salió primer campeón del mundo. ¿Cuál ocupó 1,5 millones?
1: Ah, bueno, este es una de las radios más escuchadas y más respetadas acá en la comarca. Allá, ya por mí, campaña 8 de diciembre, veña, vamos a participar el año que viene la Copa Paraguay. Allá, o sea,
0: ¿Y por qué nosotros tenemos que hacer ese papel, pero siendo de que están los órganos pertinentes que tienen que acompañar? ¿Por qué nosotros tenemos que mirar colectas, maratones? Hay una responsabilidad dirigencial. Yo sé que demasiado fácil que va a ser. Entonces vos vas a ser cabeza de una organización. Las cuestiones de actividades benéficas, solidarias, pero tiene que ser para motivación nomás.
1: bueno.
0: Bueno, pero imagínate, plantearle un poco a 8 de diciembre que todos los santos días, cada 8 días, cada viernes de Yapota Maratón, especial a la mitad, imagínate, así como suele hacer la liga.
1: Bueno.
0: La liga cuando hizo más gracia la colaboración de grandes amigos, de grandes personas que ni siquiera la gente sabe quiénes colaboraron.
1: Bueno,
0: Sí.
1: vamos a suponer, yo soy presidente de la Federación del Quinto Departamento. Voy a apoyarle con todo a 8 de diciembre. Pero tiene el mismo, el club de 8 de diciembre de la Liga Nueva Toledo tiene el mismo derecho y un voto que 8 de diciembre de la Liga Batense.
0: En síntesis, ¿qué es lo que querés decir entonces?
1: Ah,
0: Que es
1: sí.
0: mejor no ayudar nomás, es mejor
1: Ajá,
0: no plantear nomás.
1: sí. Mejor un general descontento que un descontento general.
0: Macanango, o sea, yo que te entiendo a vos, ¿verdad? Por tu situación, pero estamos hablando acá a nivel genérico, ¿verdad? Está bien, me parece muy bien, ¿verdad? Pero no hay que defender lo indefendible. Yo no soy de eso de. Está bien, la gente nos puede también cuestionar, no hay ningún problema, nosotros no somos dueños de la verdad. Pero yo le pregunto a la gente, a Saturnino López, su informe de gestión probablemente va a ser brillante. Pero en logros deportivos, ¿por qué la gente no sale al paso a defenderle con uña y diente a Zapac?
1: Porque no tiene logro deportivo.
0: Ah, y nosotros pues tenemos logro deportivo con Saturnino López. Saturnino López le maneja a los perros con migajitos. O me hago y mi mía un viaje, entrada, gentileza. A ver mi federación, me acuerdo que más odio y intermedia, pues, está, hoy recibió la invitación. Ojo, Juan, y está Paraguay, pues, cuevo, mía. Vos pensás que yo no sé. ¿Sí?
1: ¿Oyupija o la equipo bajo su presidencia de Giare?
0: Entonces, Oyupío, ella, o Pepe, haya logrado el objetivo. O güey, lo evitando no participar en Nacional de Interliga. ¿Vos podés pensar que si te vas a hablar con los dirigentes de las ligas, si es que hay posibilidad para pedir permiso para no participar, ¿dónde es que tú participas en la Nacional de Interliga? No, lo que pasa es que la UI tiene un reglamento.
1: Desafiliado no debe participar
0: Ah,
1: ahí.
0: debe participar, Yovina.
1: Sí.
0: Eso no me acuerdo del tema. A mí me parece que. ¿De qué logro deportivo me van a hablar? Ni siquiera pudimos nosotros tener la posibilidad de permanecer en divisiones mayores. Es decir, alguno me dice, la intermedia que tiene que ver con la federación. Claro que tiene que ver con la federación si hay un club que participa en la intermedia. Si nosotros tenemos a Agua Azul, le tenemos a Campo Nueve, le tenemos a Pastoreo, le tenemos a Coronel Oviedo, son cuatro clubes. Pero ellos pues son producto de clubes. ¿Liga o clubes? Supongamos que Oviedo es liga. Ovetense Fútbol Club, una cuestión administrativa. Tiene que cambiar de denominación.
1: Sí.
0: Agua Azul la misma cosa. Pastoreo la misma cosa.
1: No, pastoreo independiente de la liga.
0: Bueno, independiente de la liga, pero Pastoreo, ¿cómo accedió a la intermedia?
1: Siendo campeón de Interligas,
0: Ah, y la Interliga a Pastoreo, pues independiente de la Federación del Fútbol del Quinto Departamento.
1: y el Pastoreo Fútbol Club, yo no sé, tuvo problema con la liga de pastoreo. No, no sé en qué situación está ahora.
0: Sí, pero eso es una cuestión interna de ellos.
1: Sí.
0: Pastoreo es producto de la Federación del Fútbol del Quinto Departamento.
1: Sí.
0: Y además, con más razón, si es que salió campeón del Nacional de Interliga. Cosa que no se promocionó mucho, era porque justo era pandemia, quedaron un año colgado y después participaron. Ni más dice Pastoreo, o había gente que ni siquiera sabía que salió campeón nacional de Interliga. Porque estamos en zozobra. Hay que ver si hubieron algunos partidos que fueron suspendidos para. ¿Por qué? Porque entrábamos nosotros prácticamente en esa época con la pandemia.
1: Creo que los primeros días de febrero fue campeón Pastoreo y en mediados de marzo
0: Pues ya estamos, pues nosotros
1: en
0: no, no hay.
1: pandemia.
0: Después se tuvo que recurrir, evidentemente, porque no se podía ni siquiera practicar y no sé, ¿le habrá servido a Pastoreo por ese receso que tuvo? Creo que un año y medio tuvieron receso
1: Sí.
0: para participar en la intermedia. Pero Dios nomás, a mí me llamó poderosamente la atención. Yo tengo datos de Salto de Guaira. Salto de Guaira no quiere hacer nada de la UBI. Bueno, después acá a nivel de Oviedo, hay que hablar bien con Roberto. ¿Cuál fue la causa principal de la no participación? Yo tengo datos donde ellos, Primer lugar, tenía que ajustar algunas cosas ahí en la institución. Y segundo lugar, ellos encontraron una poquísima seriedad, incluso de los organizadores Nacional B.
1: Uno de los motivos, Luis, que no había una fecha fija de inicio y algunos de sus jugadores se fueron a jugar
0: Pero
1: en otras
0: lógico,
1: ligas.
0: ¿cómo le vas a atajar a tus jugadores?
1: Negativo,
0: Jaube, finalmente oye, definí. Oye, pregunta de así, ahora. Eru llega al jugador fuera, pero todo un tema. A mí me parece que hay que tratar. Yo digo, si queremos nosotros avanzar, yo creo que hay que tratar de replantear algunas cosas. Replantear. Y nosotros acá en Oviedo mismo, a nivel dirigencial, hemos tocado fondo. Nosotros llegamos a que nuestro presidente ni siquiera le conocía la gente, acá uno le conocía a nuestro dirigente. Anteriormente nosotros teníamos por lo menos personas reconocidas. Entonces vos tenés que hablar otra vez a fulano para que se vaya contigo, para venir a hablar acá o hablar contigo. Anteriormente la persona era conocida y se iba, tenía representación, tenía por lo menos una especie de autoridad social comunitaria. Donde ella pues lleva ti campaña y cuajamos más para la dirigente. Tocamos fondo. Y yo creo que anteriormente teníamos nosotros dirigentes de mucha valía, sinceramente. Y creemos nosotros, creo. Yo lo que veo es que seguimos creyendo de que la gente de otro lado van a decirnos qué espacio nosotros tenemos que ocupar. Ponen un pie. Acá yo creo que los dirigentes, obvio, tienen que ver mejor las cosas y organizarse mejor. Porque te tiene que. Para eso tenés que trabajar estratégicamente. Llega la hora de la verdad y los vetenses no tienen ni la mínima posibilidad de llegar a la presidencia de la federación porque la demás liga le ve lo obvio como que negativo en el lado vetense. Enteo. Por eso no ocupamos espacio. Ahora sí, vos tenés que hacer un proceso de trabajo para que esos puntos vos pueda romper o ver la posibilidad de recibir apoyo. Nosotros cuando hacemos ese proceso, no hacemos ese proceso, nosotros dentro de 8 días hacemos las elecciones y ahí comenzamos a trabajar. Yo creo que si queremos llegar a la Federación del Fútbol de Quinto Deportivo, si tenemos buenos dirigentes, tiene que ser un trabajo mínimamente de 5 años. Tiene
1: Trabajo
0: que
1: de
0: ser en forma,
1: hormiga.
0: de forma gradual. ¿Por qué? Porque nosotros tenemos que administrar realidades y tenemos que saber co qué concepto nos tienen las otras ligas. Porque la Liga Ovetense, a pesar de que acá hemos perdido también autoridad dirigencial, para las demás ligas sigue siendo una de las ligas más poderosas. Después recién está acá Guasu. No queremos ver si hacíamos bien las cosas. Y nos bloquea. Ellos se blindan. Ellos tienen una especie. Por eso cualquier wey corneta llega a la federación como presidente. Con el apoyo de las demás ligas chiquitas. Entonces para ellos les conviene más cuidarle las ligas más chiquitas y le deja de lado la liga más grande que le puede hacer frente, como Caguazú y Coronel Oviedo.
1: Y la misma cosa la FIFA, ¿quién lo que, dónde está el voto de la FIFA? Está en África.
0: Y sí, entonces, ¿pensó en la vida?
1: Sí.
0: ¿Por qué acá me va a buscar de Gimnasio Tornino López? Porque él sabe que si tiene o no tiene apoyo de Oviedo, le es relativo. Pero él va a asegurar nomás a la demás liga que tiene representante que ni siquiera conoce el cruce internacional. Acá ni camiones, güey. Mucho dirigente. Ni camiones, güey. Ha sido fácil manejarle a esa clase de gente. ¿Por qué no viene él acá a hacer campaña en Oviedo? Y si viene a hacer campaña, sabe, algunos adulones y algunos funcionales nomás le va a seguir comprándole como chanchito. Y tranquilos, pa. Y cualquier autoridad finalmente quiere ponerse bien con él porque tiene la investidura de ser presidente, por eso pues el gobernador anda detrás de él. ¿O no? Tonino López, presidente. ¿Por qué? Pues no, hace una campaña seria y que podamos nosotros también ver la posibilidad de ocupar ese tipo de espacio. Pero muchos digamos no, a nivel departamental, pero es lo que tenemos que trabajar. Ellos trabajan con la liga más chica nomás. Por eso vos últimamente te vas a encontrar que la Copa Paraguay participa en las ligas más chicas.
1: Y ningún equipo de Oviedo ni Caguazú participa.
0: ¿Por qué? ¿Por qué no le llama la atención eso? No le llama chiquitita, participa.
1: La final jugó 1 de mayo de San Joaquín con Deportivo Unión.
0: Sí, bueno, tienen también derecho ellos. Pero te digo, nomás no participan los clubes más competitivos que son los últimos campeones. Imagínate un poco donde dejó Eñemonquetágina, Don Roberto Gómez o Sunandi. San Lorenzo participa jamás. Jaón Encarate donde de otra forma, pero a Epe Liga que Aguaseña pero ahí lo mitad o bloquea su. Entonces, ¿cómo le vas a convencer, cómo le vas a motivar para que siga insistiendo con ese tipo de competencia? Y acá en Oviedo con la misma cosa lento, ¿no? Es casi, casi igual. Bueno, Blas, te agradezco, ¿eh? Vamos a recordar nosotros el sábado, los sábados, los lunes parece que te impide.
1: Los días sábados quiero despedirme de la audiencia de nuestros seguidores los días lunes. Yo tuve la oportunidad de hacer un curso de APF para delegados de partido, o sea, veedores, y estoy en la base de datos de la APF, entonces me impide hacer comentarios sobre clubes de la APF, de todas las divisiones, entonces así sobre informaciones generales, culturas generales, los días sábados vamos a seguir compartiendo. Y te quiero agradecer, Luis, por darme el espacio de compartir con la audiencia este espacio. Entonces, muchas gracias por todo y vamos a verlo los días sábados.
0: Con mucho gusto, ¿eh? Me parece importante la evolución. Hay que seguir evolucionando. Gracias, Blas, ¿eh? Nos vemos el
1: A usted.
0: sábado, ¿eh? Gracias. Bueno, cantidad de mensajes será. Me parece interesante las opiniones. Pero la cuestión narrativa nosotros tenemos que convertir en realidades. Y andego opinólogo me mete. Sí. Sinceramente, yo creo que tenemos que materializar más las ideas. Me parece importante la narración también, ¿verdad? Pero la narración tenemos que tratar de concretar. Tenemos que ver siempre con la posibilidad de cristalizar las ideas, si es que se puede, ¿verdad? A nivel dirigencial de deportivamente hablando. De vez en cuando nosotros tratamos este tipo de temas, ¿verdad? ¿Por qué? Porque increíblemente hay un esquema, hay un sistema, hay un bloque. Hay, para no decir otra cosa, ¿verdad? Entonces, a veces hay gente que no quiere intentar romper ese esquema, ese sistema. Pero sin embargo, tenemos que tratar de ver la posibilidad de corregir, rectificar rumbo, replantear las cosas. Porque a veces somos muy pesimistas. Ni que tú me oí, ya. Yo por eso puse como ejemplo, pero puse como ejemplo seriamente. ¿Por qué Olimpia salió campeón del mundo? Me va a decir de que nosotros éramos un país demasiado conocido, todo eso. Nosotros a muchos países no figuramos ni en el mapa. Ni en el mapa no figuramos. Para los europeos, para los asiáticos y compañía. Y los africanos sí que ni qué decir. Ni una figura ahí. Entonces yo me he tenido que tenso como presidente de la Cámara Junior mundial ando hoy porque Oviedo no figura en la mapa. Movió hoy, o sea, y quedó como vicepresidente. Entonces, yo creo que a nivel futbolístico se puede insistir, se puede procurar. Uruguay salió campeón en 1930, siendo el primer país organizador mundial. ¿Se acuerda? 1.100.000 habitantes, creo que tenía. 1930, para decir 1.000.000. Vamos a seguir campeón del mundo. O sea, Olimpia campeón del mundo en 1980, me decían, pero el equipo donde Opeago ya historia, man. Man, y para jugar, man. Ese equipo no llega a participar, o participará. Opea historia, man. Porque supuestamente, pues, este equipo suizo era, ¿verdad? Suizo, pues, era el equipo que jugó ante Olimpia. O Suecia. O sueco, pues, era. Que el campeón, ese equipo, ¿cómo se llamaba? ¿O cómo se llama? Marmungaina. ¿Cómo se llama? Más o menos, y no pesa, lento y no la jera. Malmo, ¿verdad? Malmo, Suecia. Ese, pues, era vicecampeón. Y el campeón, supuestamente, no sé por qué no quiso participar. Pupeo historia, ¿verdad? Sinceramente. Ñandeco, ñaliminá y la Francia, pues, porque los francetas, cosas, pues, historia, damos aquí. Le eliminamos a Alemania. Un país chiquitito, le clavamos. Tetracampeón del mundo. 4 veces ya salió campeón de Alemania, ¿verdad? Si vamos a hablar de su historia. La Alemania. Que en su momento fue una de las potencias mundiales. Y le eliminamos, le ganamos. Entonces, no, ¿por qué nosotros no vamos a poder pensar también avanzar futbolísticamente a nivel interior? Pero para eso necesitamos nosotros de dirigentes que tenga visión y, por sobre todo, la cosa, trazar un poco objetivo. Y que esos objetivos tengan una especie de proceso. Porque nosotros, pues, somos muy, muy de, como se suele decir, espontáneo. Nosotros queremos que se nos presenten nomás cuestiones ahí, ahí al toque nomás. Tenemos que tratar de tener un poco de visión y de abrazar el proceso, si es que corresponde el proceso. Bueno, estamos acá en estudio con el doctor Rolly Gaona, concejal departamental y ex precandidato a la intendencia municipal de Coronel Oviedo. Esto surgió un poco el viernes, cuando estuvimos nosotros la presencia acá en estudio de Ladio González Torres. En un momento dado consultamos si es que Rolly Gaona va a ser jefe de campaña del doctor Marco Benítez. Porque hay, pues, muchas versiones y hay muchos ñembehue, todo eso. Por eso, pues, hay que tratar siempre también llegar a la fuente y hablar con los protagonistas, porque si vamos a guiarnos por los ñembehue, pareciera que muchos sectores ya ocanea pa, imagina, espacio. Algunos ya te dice que ya negociaron todo. Y dentro de esas versiones de negociaciones, nosotros, bueno, miramos la figura de Rolly. Y bueno, y Rolly va a ser jefe de campaña. Y supuestamente, Yiquepe, oye, negocia pata, imagina, oye, negocia pata, imagina, más para próximo candidato, y tendré a llegar, más para candidato a gobernadora, más para candidato a diputado. Y preguntamos, y Rolly, concejal departamental, fue uno de los más votados en Coronel Oviedo. Es alero también, ¿verdad? Entonces, nosotros no podemos confirmar ni descartar nada. Por eso hay que hablar con los protagonistas. ¿Qué tal, doctor Roliga? ¿No? ¿Cómo está? Gracias por compartir con nosotros. Buenos días.
2: Muy buenos días, doctor Luis González. Un saludo aquí para Evo, para toda la gran audiencia de Ara FM. Siempre para mí es un gusto poder compartir contigo, con tu gran audiencia, y más todavía cuando se refiere a temas políticos.
0: Bueno, vamos al grano, ¿eh?
2: Sí.
0: ¿Cómo evalúas, analizás, interpretás el escenario político bettense actualmente con miras a las elecciones del 4 de octubre? Porque creo que nosotros ya estuvimos compartiendo contigo, evaluando un poco lo que dejó las internas, ¿verdad?
2: Así es.
0: Entonces vamos a lo más nuevo como una forma de decir, porque se habla mucho del proyecto municipalista y ya automáticamente la gente ya plantea siguiente escenario, ¿verdad?
2: Sí.
0: ¿Qué decís de todo un poco con relación a lo que se comenta y de lo que se plantea dentro de la cúpula colorada en Coronel Oviedo actualmente, doctor?
2: Bueno, yo creo que la candidatura de Marcos a la intendencia de Coronel Oviedo, él prácticamente tiene una gran chance de su reelección. Nosotros vamos a acompañar, vamos a trabajar como Partido Colorado por su candidatura. Es más, ya lo estamos haciendo, yo lo vengo haciendo desde el primer momento. Yo termina las internas, ya prácticamente el lunes al día siguiente salgo nuevamente a trabajar y agradecerle, que empecé a salir a agradecerle a la gente por su apoyo. Y hoy hay un escenario político muy favorable para Marcos. Yo creo que está logrando la unidad del Partido Colorado, que es muy importante, porque el Partido Colorado siempre entendió cuál es el método correcto para mantenerse en el poder, que es, una vez terminadas las internas, dejar de lado las diferencias que había y trabajar por el proyecto de la lista 1, ¿verdad?
0: Sí.
2: Pero hay una situación muy, hay una situación que, capaz por el tiempo en que se hacen estas elecciones, va muy pegado también a las presidenciales del 2028. O sea que uno va a trabajar dentro de la lista 1, pero sin dejar de mirar también lo que es un movimiento interno, ¿verdad? Porque hoy cuando salimos a hablar, la gente te pregunta también, ¿cuál es el proyecto? ¿Cómo va ya pita?
0: Totalmente.
2: Entonces uno tiene que también de, ¿Ñandico uno ¿Ñandico ya honor colorado? Entonces hay que hablarle a la gente, hay que explicarle, ¿no? Hoy nosotros acompañamos a Marco como lista 1, pero nosotros seguimos manteniendo nuestro proyecto de Arnoldo a la presidencia, ese proyecto que cada día que va llegando ahora el tiempo va creciendo. Y la gente ve eso con muy buenos ojos, ¿verdad? Sin perder nuestra identidad, Luis. Eso es lo que yo siempre le transmito a a la gente de nuestro equipo. Nosotros somos colorados, pero no debemos perder nuestra identidad. ¿Y cuál es nuestra identidad? Que somos el Colorado Añetete.
0: Yo creo que no hay ninguna duda del acompañamiento de los movimientos internos del Partido
2: Sí.
0: Colorado para la lista 1, ¿verdad? Y más si se refiere a Colorado YTT, ¿verdad? Por algo pues, se llama Colorado YTT, ¿verdad?
2: Claro.
0: Pero en medio de todo esto, así como dijiste, hay versiones, hay rumores, hay, digamos, opiniones. Entonces, ahí por lo que nosotros queremos entrar contigo, ¿verdad?
2: Sí.
0: ¿Cómo estás observando eso? Porque en principio pues nosotros conversamos con el doctor Marco Benítez y dijiste la vez pasada que justamente cuando él iba a participar post interna acá en ma la mañana informativa habló contigo y que en ese aspecto él manifestó que uno de sus jefes de campaña va a ser el doctor Rolly Gaona, ¿verdad? Bueno, después ocurrió otras conversaciones también, ¿verdad? Opiniones, entrevistas. Por ejemplo, hay líderes que manifiestan que hay que conformar una cúpula, un comando, en fin, tiene que ser más amplio y así respectivamente, ¿verdad? No dice tampoco que están en desacuerdo con relación a lo que plantea Marco Benítez, ¿verdad? Después nomás surge este tema de lo de Elvio Castro, Rolly Gaona, todo eso. Y en medio de tantas versiones, que yo lo único que tenía la intención es escuchar tu lectura. ¿Qué lectura tiene Rolly Gaona de lo que se viene manifestando? Por un lado, da como un hecho que Marco Benítez, después de ser reelecto, va a renunciar y ya supuestamente hay un preacuerdo entre Marcelo Soto, Marco Benítez y que ellos van a poner otra vez un candidato. Medio de acuerdo y todo indica que va a ser Elio Castro, por ejemplo, ¿verdad? Bueno, yo entiendo que cada escenario es diferente en política, ¿verdad? Dependerá mucho también de la coyuntura política, todo lo que quiera. Pero yo creo que figura como la tuya, nosotros no podemos, por ejemplo, obviar y dejar pasar ese tipo de planteamiento supuestamente en el escenario post elecciones municipales.

0: Una reunión con los que fueron candidatos a concejales, con la dirigencia, nuestro equipo político, para transmitir eso, porque nosotros no debemos también a un equipo político. Le había consultado si ya había conversado también con el senador Mario, me dijo que él tenía previsto también una reunión con el senador. Entonces, ese día prácticamente se ciñó nuestra conversación a eso, ¿verdad? Yo le dije, quédate tranquilo, Marco, nosotros no somos ningún traicionero del partido, nosotros somos de Colorado Añetete, que vamos a acompañar tu figura, pero antes de hacerlo oficial, Marcos, yo creo que el equipo político de Colorado Añetete necesita también que le comuniquemos esta visita tuya. Posteriormente tuvo una visita con el senador Mario, nos reunimos en la oficina de Mario. En aquella oportunidad el senador Mario le vuelve a decir, mira, Marcos, importante, ¿verdad?, de crear un comando. Esa fue la idea del senador Mario, porque creo que eso resultó muy bien cuando Marcelo fue candidato a gobernador de nuestro equipo. Teníamos un comando en donde estaban todos los líderes políticos, los senadores, el diputado, el gobernador y los candidatos que fueron candidatos a intendente, ¿verdad? Me recuerdo que tuvo una, en Evolucionando estuvo Marcos. El posterior a las internas, y creo que eran las 6:30 de la tarde más o menos, él me llama y me dice que él se había olvidado, que no justamente me pidió, ¿verdad?, si yo podía ser su jefe de campaña. Y lo que yo le dije, mira, Marco, una decisión que yo no puedo tomarla así, entonces no quiero decirte todavía que sí. Entonces yo no había aceptado, Luis, esa propuesta. No por, es por una cuestión personal, Luis, en el sentido de que ser jefe de campaña implica muchas cosas. Ser jefe de campaña es prácticamente una elección más. Yo vengo de dos elecciones seguidas porque termina la concejalía departamental y posteriormente, menos de 3 meses, ya arranco nuevamente con el tema de la intendencia, porque en aquella oportunidad la gente se va a recordar que estábamos tres precandidatos. Estaba Denny, estaba Elvio. Una pelea interna ahí, ¿verdad? Que yo creo que fue el principal motivo de la pérdida, ¿verdad? De él, porque gana Marco, ¿verdad? Entonces, ser jefe de campaña implica muchas, muchas cosas, otra vez, Luis, estar ahí, yo voy a acompañar. Y le dije a Marco, y vuelvo a recalcar, porque yo soy una persona que digo las cosas de frente y lo digo con total sinceridad. Nadie me puede apuntar con el dedo, decirme, no, Rolly es un hipócrita, Rolly es un tipo que dice esto y hace lo otro. No, yo digo y hago, soy coherente en mis palabras y en mis acciones. Entonces, yo ya estoy trabajando por la lista 1, pero la jefatura de campaña, Luis, yo no voy a poder llevar adelante. En el sentido justamente eso, porque requiere un compromiso. Lo de Elvio, creo que según Elvio me había manifestado en un encuentro que tuvimos en la gobernación, que en aquella oportunidad, cuando tuvieron la reunión entre Beto, Marcelo, en la gobernación, justamente, le habían pedido, ¿verdad? Creo que Marcos le pidió a Marcelo, creo, ser candidato, ser su jefe de campaña, y después coincidieron de que tenía que ser Elvio, ¿verdad? Y Elvio le dice también a ellos, creo que también Roboli tiene que estar presente como jefe. Y Elvio ya tiene prácticamente ya asegurado, o sea, en el sentido de que ya es jefe de campaña oficial de Marcos. Y bueno, solamente eso, Luis. Ser jefe de campaña implica un compromiso, lo mismo que una candidatura. Y yo hoy estoy enfocado en una cuestión también profesional, ¿verdad? De mi trabajo, que es un poquito de lado. También hay un reclamo de parte también de la familia, ¿verdad? De mucha ausencia. Entonces, hoy estamos trabajando por la lista 1, porque todas las tardes yo salgo, Luis, yo sigo visitando, yo sigo llevando el mensaje de la lista 1, de que tenemos que ganar la intendencia, porque siempre las internas dejan ciertas cosas, Luis, eso que hay que ser sincero. Y nosotros, y principalmente yo que fui candidato, tengo que saber sobrellevar y llevar ese mensaje a la gente de nuestro equipo, decirle, no, acá está el partido por encima, pero sin olvidar nunca nuestra identidad como Colorado Añetete, porque nosotros seguimos trabajando también con mira 2028. No es que nosotros dejamos de lado 2028 y nos metemos, no. Lista 1 por Marco, tenemos nuestro candidato a concejal, que es Alexis, que seguimos trabajando para él, y también está lo que es el proyecto 2028 con Arnoldo presidente. Y esa es la verdad de todas las cosas, doctor, y te agradezco. Porque yo no había manifestado en ningún medio esto. Y entonces vos me estás haciendo la pregunta, no soy lo de salir a hablar así nomás por hablar, pero como me tocaste este tema, era muy
1: No,
0: importante
1: lo que
0: también
1: pasa es que
0: aclarar.
1: nosotros veníamos hilando nomás.
0: Sí.
1: Y a mí me costaba mucho Es raro una forma de decir, ¿verdad?

0: Teniendo en cuenta los comentarios, porque hay muchos comentarios que se acercan a la realidad y otras no.
1: Sí.
0: Y dentro de un proyecto general, más que nunca se busca la manera posible de que haya respeto
1: Sí.
0: y que no haya por lo menos un paso en negativo, porque ustedes siempre demuestran dentro del Partido Colorado una unidad. Mira, el abrazo republicano es tan tradicional dentro del
1: Sí.
0: Partido Colorado, pero hay pues situaciones que el Partido Colorado siempre cuidó. El Partido Colorado siempre cuidó cuestiones locales, departamentales y en algunas medidas nacionales también, este tema de futuras elecciones. E increíblemente ahora, muchos hablan de futuras elecciones.
1: Sí.
0: Si uno está seguro de lo que va a plantear post elecciones, generalmente se guarda.
1: Sí.
0: Y hoy día no se guarda. Por eso hay que ver acá si es que va a analizar sinceramente Marcos a qué conclusión él llegaría. Es un error que hoy en este escenario, en este estadio, se plantee su candidatura para gobernador. ¿Por qué eso es el apresuramiento? ¿Por qué, por qué esa ansiedad? ¿Y por qué vas a plantear hoy algo que vos sabés que te puede generar algunas incomodidades en algunos sectores, algunas molestias en algunos sectores? Por lo que significa Coronel Oviedo en cuestiones políticas electoralistas. Yo creo que hoy día también la mayoría de los principales distritos del departamento de Cavazos se habla mucho de cuestiones electorales,
1: Sí.
0: cuestiones políticas. Yo creo que no solamente en Oviedo se habla de política,
1: En
0: ¿verdad? En
1: todas,
0: el
1: sí.
0: departamento de Cavazos. El departamento de Cavazos es un
1: Sí.
0: departamento que se habla mucho de escenario político, de figuras políticas y todo eso. Pero en el caso de Oviedo, pues sigue siendo la capital departamental. Todo lo que se plantea acá a veces tiene una especie de resonancia, digamos, a nivel de otro distrito
1: Sí.
0: y a nivel nacional también, ¿verdad? Realmente es una especie de caja de resonancia de lo que se habla en Oviedo. Entonces, hay que ver hasta dónde es una buena estrategia política que se hable ya de manera cuasi formal, porque se puede hablar de manera informal,
1: Sí.
0: de manera de análisis político nomás, de posibilidades, no está hasta ahí. Sin embargo, que hay mucha gente que habla del siguiente escenario para Marco Benítez. Entonces, mirar un poco esa situación nomás. Teniendo en cuenta que en Oviedo hay mucha gente entendida en la materia, por eso
1: Sí.
0: Oviedo sigue marcando en alguna medida también diferencias, así como estamos mencionando. Entonces la gente realiza, por lo menos manejando un poco los cuadros y buscando la manera posible para armar los cuadros. Y si es que vas a tener vos acá a un Marco Benítez como potable candidato a gobernador, vos sabés que él tiene que renunciar en su calidad de intendente municipal.
1: Sí.
0: Bueno, y para que resulte eso, me supongo que él tiene que renunciar. O sea, ¿qué le dice el manual de procedimiento político? Que él tiene que, primero, lo asegurar que su sucesor
1: Trabaja
0: sea.
1: para él.
0: Que finalmente, después de ser electo, le acompaña a él para su candidatura a gobernador.
1: Sí.
0: Entonces, para que eso suceda, teniendo en cuenta acá las cúpulas coloradas, no es uniforme, no es única,
1: Sí.
0: no hay una única cúpula acá.
1: Sí.
0: Entonces, mirándonos un poco ese aspecto, no le queda de otro a Marcos que llegar a un acuerdo con otras cúpulas. Y llegar a un acuerdo con otra cúpula, si es que él va a seguir con su visión, con su intención de ser candidato a gobernador, La cúpula con que va a acordar él, conociendo el sistema político obetense, yo no creo que se regale y que le sirva de bandeja. Supongamos que va a llegar a un acuerdo con la cúpula tuya. ¿Será que vos le vas a decir a Marco Benítez? Sí, doctor, no hay ningún problema de la estrella. Y no hay problema, te vamos a acompañar para el gobernador. Y poniendo a vos también candidato a intendente. No sé, que me demuestre lo contrario. Yo creo que hoy día yo puedo decir periodísticamente que ese tipo de planteamiento, y ya hay coronel Oviedo, ¿ve?
1: No.
0: Entonces, ¿qué es lo que le vas a plantear? A no ser que Marco Benítez crea que tiene autosuficiencia electoral. No importa si él llega a un acuerdo o no, él igual llega, es otra cosa. Pero imagínate renunciar unos meses después y vas a irte a unas internas entre tres sectores otra vez.
1: Y que puede ser dos de
0: Y
1: repente.
0: puede ser dos que te puede enfrentar. Entonces, el tema político te dice, obetense, pues vos tenés todo el derecho, Marco Benítez, de pretender ser candidato a gobernador. Pero asegurana también la intendencia.
1: Sí.
0: Cuando, si él quiere asegurar la intendencia, ¿qué le dice el manual político? Le dice el manual político, llega a un acuerdo con Rolly o con Marcelo. No hay problema, o con Helio. Vamos a poner los dos. Llega a un acuerdo con Rolly. Pero vos sabés, Marco, ¿qué te va a pedir Rolly? Rolly te va a pedir por la EPT que él, su sector, tiene que llevar la candidatura de intendente. Bueno, pero Añetete va a encarar así como corresponde porque va a haber luego muchos cambios después de las elecciones municipales. Perfecto, Añetete va a encarar solo. No hay problema. Entonces, vas a mirar hacia el otro movimiento afín a tu movimiento nacional.
1: Sí.
0: Vas a llegar a un acuerdo con Elvio. ¿Y qué te va a plantear Elvio?
1: Lo mismo.
0: Y lo mismo te va a plantear, a no ser que me lo contradice. No, no hay problema, que lleve todo él.
1: Sí.
0: Que lleve otra vez que él puede correr candidato a intendente y él va a ser candidato a gobernador y nosotros le vamos a acompañar. Yo trato de ser serio en esto, ¿verdad? Trato de ser sincero, serio. Y basta de cuestiones jocosas ni tan bromeando. Hay momentos que vos tenés que analizar seriamente las
1: Sí,
0: cosas, ¿verdad? Entonces, en Oviedo no se plantea así un acuerdo. Bueno, entonces, vamos a suponer de que Marcos tenga la mentalidad de que si él es consciente de que si él quiere llegar a un acuerdo, el candidato a intendente tiene que ser de ese movimiento que le va a
1: acompaña.
0: acompañar para gobernador.
1: Así es.
0: Bueno, entonces, ¿estás de acuerdo con eso?
1: Sí.
0: Y ahí, ¿cómo queda Denis Cohen? Por eso lo que digo, ¿será que están apresurándose? ¿O será que verdaderamente ellos ya tienen una interna que no está explotando nomás? Y que no es así como ellos plantearon en su momento, porque siendo candidato a intendente de precandidato, donde Marco fue el adversario de ustedes, ¿qué es lo que se decía? Incluso se cuestionó bastante por qué ellos tomaron la decisión tan anticipadamente con Denis Cohenes para que él sea el sustituto de Marco, porque Marco, por una cuestión normativa, tiene que renunciar al cargo.
1: Sí.
0: Bueno, y eso se cuestionó en su momento porque hay que lo por ahí te dije, ¿cuál es, barbo? Bueno, pero eso iba pasando y se consumó asumiendo Denis Cohenes, porque Denis Cohenes era de otro equipo político. Entonces, le van a dar la intendencia, pero ¿qué pasó también? ¿Qué se dijo? Estamos mirando 2028. ¿Y cuál es el problema? Sin de alguno. Marco puede ser intendente reelecto y también puede ser candidato a gobernador. Bueno, pero ¿cómo? Y bueno, y para eso está Denis Cohenes. Denis Cohenes supuestamente es el potable candidato después de Marco.
1: Sí.
0: Bueno, pero todo lo que se está manifestando ahora, ¿cómo queda? O sea que ustedes, por ejemplo, supongamos que vuelvo otra vez a mi pregunta, se va a acordar con ustedes. ¿Vos vas a estar de acuerdo que Denis sea el candidato? ¿Será que Helio va a estar de acuerdo a que sea candidato Denis? ¿Y cómo queda Denis entonces, que nada más y nada menos ahora es el intendente?
1: ¿Y cierto? ¿Te recuerdas esa famosa frase del senador Beto?
0: Ah.
1: Y la tuyuja, esta es la tuyuyuve. Se aplica en lo que pasa entre ellos hoy en día.
0: Por eso te vuelvo a decir para escucharte. ¿Por qué están cometiendo estrategia dando paso negativo? Porque hay estrategia que te da un efecto negativo. Y el efecto negativo es lo que ellos están planteando, supuestamente que, si yo voy a analizar profundamente, yo no, yo estoy seguro que no va a ser, no va a estar luego así el escenario. ¿Por qué se apresura para 2027? Ellos ya
1: Sí.
0: están planteando. Y eso le genera, no digo distanciamiento, pero le genera por lo menos una especie de organización. No sé si me explico. O sea que los sectores se organizan. Y le genera una cierta incomodidad. Porque yo no quiero comprometerte, Rolly, pero en mi apreciación política, tratando nosotros de analizar, siempre tratando de hacer con criterio,
1: Sí.
0: yo creo que ese tema de Yacaraí generó eso. Porque nadie veo come vidrio. Vos ponete en el lugar de Maribel. Él dice, la puta, con negocio, para también estás allá en vivo torta. Y Rolly puede decir la misma cosa. Yo no
1: Sí.
0: te digo con eso de que vos digas ahora.
1: Claro,
0: Pero
1: claro.
0: si no fuese por ese tipo de planteamiento, de versiones, de opiniones que van habiendo en el
1: Sí.
0: corrillo
1: Sí.
0: político obetense, lo que le está generando es un aspecto de resultado negativo.
1: Creo que hay
0: Sí.
1: que, Marcos tiene que enfocarse directamente a este 2000, al 4 de octubre. Dejar de lado todas esas cosas, esos comentarios, porque no sabemos también de dónde vienen esos comentarios, Luis. Si viene de un sector que es hoy la oposición, que es el partido.
0: Pero ellos mismos lo dicen, ¿verdad?
1: Entonces, yo creo que son
0: Sí.
1: detalles que debemos cuidar dentro del Partido Colorado, mirar el 4 de octubre y después lo que se venga, ¿verdad? Yo creo también que es cierto, Luis. Prácticamente le queda un año al que quiere ser candidato a gobernador para hacer su campaña
0: ¿Es un
1: después.
0: año?
1: Un año que pasa volando, ¿verdad?
0: Marcelo, ¿cuántos años
1: Y
0: me
1: 2
0: va?
1: años tuve. Yo la pasada hablé con Marcelo, estuvimos ahí, coincidimos en un lugar y le pregunto, che, ¿qué tal, Marcelo? No, una locura, pues yo tuve que trabajar muchísimo. 2 elecciones
0: Yo
1: tuvo Marcelo.
0: entiendo la estrategia, yo entiendo la
1: Sí.
0: estrategia. Si es por eso, a mí no me va a extrañar de que vos también seas candidato a gobernador. A mí no me va a extrañar que vos también seas candidato a diputado. Pero nunca dijiste. Puede haber intenciones. Hay una estrategia que tiene fecha. La estrategia importante que utilizaron con Marco Benítez, y bueno, Marco Benítez reelecto, mi socio, puede ser candidato a gobernador, terminaba el 7 de junio. A partir del 8 de junio, si alguien quiere decir, dice, pero nadie tiene que hacerse responsable de esos dichos. Sin embargo, está curioso, pero. Entonces, te genera. Yo no digo con eso de que va a estar en duda los resultados.
1: Sí.
0: Yo no veo así, ¿verdad? Pero si te genera para tu proyecto posterior. Te puede generar, te puede traer gratuitamente algunos
1: Claro.
0: inconvenientes.
1: No, yo lo de
0: Sí.
1: Marco veo muy bien para el 4 de octubre. Y como te dije al comenzar, él está hoy consiguiendo esa unidad. Nosotros estamos haciendo de nuestro lado con el senador Mario. Ya hicimos una reunión con el equipo. En aquella oportunidad el senador también le manifestó al equipo de que íbamos a tener una reunión justamente con Marcos, brindándole, ¿verdad?, el apoyo como la lista uno. En ese sentido, yo creo que él está muy bien. Es cierto, ¿verdad? Hay comentarios de eso que dijiste, que puede cerrar con el gobernador. Ahí me surge la duda, ¿será que Beto le va a aceptar a Elvio, ¿verdad?
0: Sí, pues si la vez pasada ya tuvo
1: Y
0: ahí.
1: bueno, entonces va a aceptar,
0: Hubo un
1: ¿verdad?
0: perrito pequiné ahí sonriendo, ¿verdad? Sí.
1: Entonces,
0: ¿Vos harías?
1: yo pues soy una persona muy directa en
0: Yo
1: ese
0: no
1: sentido,
0: haría
1: Luis. ¿Me
0: jamás.
1: entendés? Yo
0: Sí.
1: soy
0: Sí.
1: así con mi defecto y con mi virtud. Soy así, ¿verdad? No, no voy a cambiar. Entonces, como te digo, vamos a ver qué pasa. El escenario político, como yo digo, ahora tenemos que enfocarnos en el 4 de octubre, tiene que ganar el Partido Colorado la intendencia nuevamente y después de ahí mirar un poco qué pasa ya para el escenario 2028. Nosotros seguir trabajando por nuestro proyecto de Arnoldo Vina a la presidencia, que para nosotros es prioridad porque vemos que está creciendo muy bien los números que manejamos nosotros del Comando Nacional, que siempre nos trae información el senador, nos dicen y además también suelo conversar con Arnoldo, le pregunto cómo va el proyecto, justamente me estaba comentando que muy bien, después de estas municipales van a empezar a ver las movidas pertinentes, no solamente a nivel departamental, sino que también a nivel país, y eso a nosotros nos favorece bastante, Luis, pero hoy la prioridad como político y como equipo político es el 4 de octubre de que Marcos sea nuevamente intendente, porque nosotros somos colorados y como colorados vamos a acompañar a Marcos y como siempre dije Luis, lo que
0: Pero
1: está
0: hay
1: mal,
0: una cosa que desarma.
1: sí.
0: Que, por ejemplo, increíblemente, desarma. Si es que vas a hacer un análisis sincero.
1: Sí.
0: No solamente le desarma a ustedes, desarma en el sentido de decir, bueno, pero. Ni ande vivo, entonces. Puede ser. Que uno piense de esa manera. ¿Sabe dónde? ¿A qué sector le desarma? Le desarma al sector de Olmedo.
1: Claro.
0: Como
1: ¿Cómo
0: digo,
1: queda él?
0: ¿cómo queda él? ¿Cómo
1: ¿Cómo
0: queda
1: queda él?
0: Denis?
1: Y
0: O sea que
1: justamente,
0: vos gratuitamente
1: sí.
0: creas problemas. O sea que
1: ¿Eh?
0: dejando que los problemas se presenten. No hay nada vos luego crear problemas. Yo por lo menos veo de esa
1: Y el
0: manera.
1: mismo del
0: Sí.
1: puerto que quiere ser gobernador. La vez pasada, tocando así con los colegas en la junta, le dije, yo hay un fuerte rumor de que esto puede, a la pucha ahí. Y le sorprendió a ellos justamente ese motivo, ¿verdad? Lo que estaba sucediendo. Y mirá que hacer nomás un análisis, ¿verdad? El escenario de Honor Colorado para el 2028 con esa jugada. Olmedo, que quería ser gobernador, va a quedar diputado, está Del Puerto diputado, está Carlos Godoy diputado, va a estar Arturo Jara o su hermano como diputado. Son cuatro ya.
0: Habiti.
1: Está Piti, quiere ser, está Raquel Alvarenga y quiere ser también diputada si no llega. Seguro que va a usar el cupo mujer. Mira que.
0: ¿Y Marcelo?
1: Y no sabemos qué va a jugar. Según la gente de su entorno, dice que quiere jugar la zanahoría. Y hay que ver, por eso te digo.
0: Bueno, por eso
1: Mira
0: digo,
1: que.
0: hay que ver cuándo va a salir a hablar en serio del escenario político
1: Sí.
0: departamental el gobierno. Yo lo entiendo.
1: Sí.
0: Le entiendo que a lo mejor no es el momento ahora,
1: Sí.
0: ¿verdad? Pero vamos a ver cuándo él sale a hablar en serio. Porque la única manera para que la configuración que alguno dice, yo veo que la única manera para que se concrete la vara, que la vara de figura política se refiere que instala Marcelo, va a descender.
1: Va a quedar
0: Va
1: diputado.
0: terminando siendo diputado. Si la única manera que cierre, que pueda cuadrar o encuadrar el tema departamental es con esa configuración.
1: Sí.
0: Ah, pero ahí también como queda Olmedo, como queda
1: Del
0: lo demás
1: puerto.
0: del puerto. O sea que vos generas un embrollo al pedo. Sin
1: Cierto.
0: embargo que a nivel país, a nivel nacional, su cúpula política está desatinada.
1: Sí.
0: Hay que ser sincero, está desatinada, no sabe ellos qué van a plantear para la chapa presidencialista.
1: Así
0: A mí no
1: mismo.
0: me va a extrañar que ahora aparezca Alejandro Domínguez, por ejemplo, como alternativa.
1: Sí, siempre se manejó, siempre se habló.
0: Sea que imaginando un poco, vos ganás de 100 municipios, ganás 99 y decir que vos, Rolly, 99 intendente acompañado a su PPT Inter, la acompañada la
1: Año de
0: PAMPE.
1: TV, sí.
0: Dudan
1: Oh, ¿dónde?
0: de Willamita.
1: Y como dice, el escenario nacional pues siempre es muy distinto al escenario distrital de una municipal. Distinto. La vez pasada, justamente un
0: Si
1: colega
0: luego tenés
1: tuyo.
0: que dejar, por lo menos que se haga la elección de primero, ¿verdad? Pero hoy ellos mismos
1: O duda.
0: genera duda. La vez
1: Sí.
0: pasada alumnos habló
1: Sí.
0: Vince acordando con ellos.
1: Sí.
0: Vince La Torre.
1: Sí.
0: Vince Baruja.
1: Sí.
0: Vince Riquelme.
1: En
0: Siempre
1: todos los
0: Vince.
1: escenarios, Vims es el
0: Sí.
1: candidato a presidente. En todos los escenarios.
0: Entonces, ¿por qué? que comete este tipo de errores. Y a mí no me extraña para nada el buen relacionamiento que hay entre Cartes y Alejandro Domínguez. Yo una vez a un líder nacional le consulté acá y él ni siquiera sabía. Pues nomás, oye, Alejandro Domínguez, que te mío, veía ya. Esa mi mía con mi simía, y no hablé con la
1: Sí.
0: paraguaya de año, demos paraguaya de año, no,
1: Sí.
0: negatico es acuaya de los aceites, la cosa de ella ya. Y Alejandro Domínguez, él fue ya reelecto por unanimidad. Bueno, muchos dicen, él mira hacia la FIFA.
1: Sí.
0: Y si él mira hacia la FIFA, es inviable para él ser candidato a presidente de la República. Bueno,
1: Sí.
0: pero hay que ver si es viable para Alejandro Domínguez la FIFA o le van a convencer para que él se lance a la arena política. Alejandro Domínguez, el actual presidente de la Conmebol, que proviene de una familia política.
1: Sí, así es.
0: Por eso nomás, yo no estoy asegurando nada, pero de que
1: Se
0: se
1: puede dar,
0: habló de
1: se
0: esa
1: puede dar.
0: Posibilidad, se habló
1: Sí.
0: hace años que se habló de esa posibilidad.
1: Claro. Pero vos te digo, Luis, un año nomás ya queda, un año y medio queda para las internas del 2028. Seguramente va a ser en diciembre del 2027 las internas. Y más el trabajo que ya realizó Arnoldo en la última elección y
0: Pero
1: más lo que
0: decime de
1: va
0: tu punto de
1: haciendo.
0: vista, doctor.
1: Sí.
0: ¿Por qué se duda tanto de Aliana?
1: ¿Y por qué no cautiva a Eliana Luis?
0: Él no cautiva voto, él.
1: No,
0: Porque él, convengamos, que él tiene la licencia ahora, en todos los sentidos. Todo pasa por su mano. ¿O no?
1: sí, así es.
0: ¿Y por qué se sigue dudando de él? Porque él. ¿Por qué se duda de él? Se duda de él que él finalmente sería una figura que no genera expectativa, o se duda de él que con él el Partido Colorado se mantenga en el poder nacional.
1: No se duda en el sentido de que es más del propio entorno cartista, dice, no prendéis la hora de candidatos. No, no, no, no, no, no hay juicio, ve lo
0: Y
1: mitad,
0: ese es
1: mía, y
0: mortal para
1: eso es
0: cualquier
1: algo
0: partido.
1: natural.
0: Ese es mortal para
1: Ese es
0: acá a
1: natural,
0: nivel local se habló de eso
1: sí,
0: también.
1: eso es natural, o sea,
0: Para la
1: ese es,
0: interna colorada se habló de eso.
1: sí.
0: ¿O
1: Entonces,
0: no se habló?
1: así es, así
0: Y
1: es.
0: se decía, oh, digo, ah, no, no, yo pido ahora que
1: Sí.
0: ayude.
1: Y ese es
0: Sí,
1: cuando del
0: sí.
1: propio entorno
0: Y
1: sale, es peligroso.
0: ese es mortal. Será
1: Ese es
0: como si
1: mortal.
0: fuera la expectativa
1: Sí.
0: y la sensación de victoria
1: Sí.
0: que se instala de tu
1: Es
0: adversario.
1: idéntico. Así mismo. Le
0: Así.
1: desmotiva a su equipo. Por eso hoy se maneja los nombres, ¿verdad? Siempre se maneja la presidencia BIMS. Y ahora que toda esta semana surgió los potables que quieren ser vice, que se puede acordar, que se puede buscar una concordia. Todos esos son comentarios que van surgiendo allá a nivel nacional, pero nada concreto, ¿verdad? Sino que son nombres y lo positivo es que en todos los escenarios se maneja Arnoldo como presidente, ¿verdad? Y yo creo que el Partido Colorado,
0: O sea que cautiva más Vince.
1: BIMS, ¿sí?
0: Vince sería una especie de la figura que se instala para ser candidato a presidente y, si es posible, ser electo presidente de la República. Porque entonces es un fenómeno este Vince, ¿será? Porque el tipo como ni petit intendente con hoy en día, ponga ahí te oína, prácticamente. Y que él se. Por eso yo digo, yo no sé por qué. Comete errores los equipos políticos, porque para mí que no es el momento, no es el momento de hablar de chapa presidencial ahora, a no ser que me diga de que antes del 4 de octubre se tiene que ya definir la chapa presidencial, porque yo no veo necesario,
1: No, no es necesario.
0: yo no veo que sea necesario que antes del 4 de octubre que los movimientos internos del Partido Colorado ya determine la chapa presidencial.
1: Sí.
0: Entonces, sí o sí vas a configurar y, si es posible,
1: Pretemporada, ella página.
0: vas a estar armando cuadro
1: Sí.
0: después del 4 de octubre.
1: Así es.
0: Jamás cuando entonces de la.
1: No tengo, te digo. Tengo de diciembre, mira, pero yo definí patas en las candidaturas cuera. Se va a definir candidato a gobernadores, a diputados, senadores, presidente, vicepresidente, porque ahí el tiempo ya es corto. Un año de mandrianas en ese otro. Entonces yo creo que diciembre es el mes clave para poder definir eso y seguramente también las movidas pertinentes que va a haber, porque hay que ser sincero, la jugada de cuera
0: O
1: no van a
0: son
1: poder.
0: mensajes subliminales. Porque esta posibilidad hay que tratar de saber leer a nivel local. Estas versiones, estos puntos que se van analizando, ¿es un mensaje para Dennis Cohen o no?
1: Y
0: Para
1: yo
0: que
1: creo
0: Dennis se
1: que
0: alinee, ¿o cómo es el tema? ¿En Macaneaja, diputado Cabe, o cómo es el tema? Hay que saber
1: y
0: leer.
1: mira que el análisis
0: Sí.
1: que vos hiciste primero, doctor,
0: Sí.
1: al decir que si Marcos pretende la gobernación tiene que cerrar con algún movimiento o con algún equipo, eso es categórico. Ese no hay duda sobre eso. Y yo creo que Marcos entiende también eso, que él tiene que aliarse con uno de los equipos políticos, movimientos, para poder pretender llegar a a ese cargo, ¿verdad? Entonces, yo no sé cuál va a ser el mensaje, ¿verdad? Yo no sé tampoco, por eso no quiero ser irresponsable si no salió del propio entorno de ellos. No sé, ¿verdad? O si son rumores que se dan, ¿verdad? Justamente por eso, porque hay muchos chismes de que supuestamente hay peleas internas, que ya hay enojo, ¿verdad? No quiero opinar lo que pasa en otro equipo, ¿verdad? Pero son comentarios que surgen, ¿verdad? En reuniones de los amigos, y por si fulano, y peamoas, y homo se fulano, pe, qué tal cosas, y no penáis ese. Entonces son rumores que nosotros políticos, y andé y cuá calle, y ya en dupá, ¿verdad? Entonces, pero hay una realidad. Acá, aquel que pretenda, nosotros seguramente como Colorado Añetete también, vamos a tener nuestros candidatos a gobernador, diputado, Rorecopata y Norea y allá, sino que es cuestión de que vaya armándose nomás los cuadros. Una vez que terminen las municipales, ahí empieza un nuevo escenario, ya mirando el 2028, ya con formación de los jugadores pertinentes que van a estar trabajando intensamente por la lista de Colorado Añetete. Eso no hay ninguna duda. Colorado Añetete, tal cual como tuvo su candidato a intendente aquí en la ciudad de Coronel Lobío, va a tener su candidato a gobernador, va a tener su candidato a diputado, a concejales departamentales, senadores. Y, amigo, yo creo que esas situaciones van a ir aclarándose muchísimo más, doctor, después del 4 de octubre. Pero, como te digo, el escenario hoy que se comenta es eso que decís, ¿verdad? Y yo creo que hay que saber jugar este partido. Hay que saber jugar. No sabemos cuáles van a ser las decisiones que tomar, que se van a tomar después del 4 de octubre. Si algunos intendentes se quedan con el cartismo, o si vienen con Añetete, o qué están mirando, ¿verdad? Aquellos que no llegaron, qué decisiones toman también, porque hay intendentes que no pudieron, que no van a conseguir su reelección, que perdieron las internas, qué decisiones van a tomar. Entonces son escenarios políticos distintos. Y una cuestión también, yo creo que eso que siempre mencioné en tu programa, la percepción de victoria de BIM, es algo que se está instalando muy fuerte, lo que hace también de que muchos políticos, mirando el escenario ya 2028 y poder tener un espacio de poder, van a empezar a venir a Colorado Añetete. Y yo creo que ese es el escenario político que se va a dar. Y la cantidad de gente que quieren cargos en el cartismo también hace de que tenga que haber algún desprendimiento ahí. Nay, ya pamo, ay, güey, bebé Luis. Así como dijiste, la Tojola Marcelo de diputado, Tojola Olmedo, Tojola del Puerto, Tojola Carlito Godoy Jara, que me imagino va a querer ser Raquel Alvarenga también. Entonces, Bretina tiene cerrado lo que serían la lista de diputados. Entonces, es un escenario político un poco complicado. Orero, jugador tranquilo, veo peare. Dentro de nuestro equipo, el que haya manifestado su intención es el compañero Randy, hasta el momento, ¿verdad? Y después vamos a ver quiénes van posicionándose y pretendiendo ocupar un espacio dentro de la candidatura a la diputación. Pero estamos haciendo un gran trabajo. El senador Mario está recorriendo el departamento. Un trabajo silencioso, pero que va a ser muy efectivo. Y Arnoldo está al tanto de todas las cosas que va pasando en el departamento. Él sabe las cosas que se está haciendo, él está muy confiado en que este proyecto político va a ir creciendo cada día. Además, la adhesión espontánea de la gente, Luis, a este proyecto, aquel que no depende directamente de la política, tiene cierta simpatía con Arnoldo. Le ven como un candidato, como un presidente de la República que va a sacar adelante el Paraguay con seriedad, con honestidad y con trabajo. Entonces, todas esas coyunturas hacen de que nuestro equipo político vaya a crecer con el correr de los tiempos.
0: En el tema para la junta, ustedes creo que acordaron, para la Junta Municipal de Oviedo.
1: Sí.
0: Ya hubo acuerdo para que el movimiento trabaje por un solo candidato.
1: Así había manifestado el senador que hay una conversación previa ya entre Mario, Javier, Alexis, para poder llegar a hacer
0: Me gusta
1: una.
0: donde Alexis está
1: Está
0: llegando.
1: llegando
0: Vamos a
1: Alexis.
0: hablar con él
1: Sí.
0: ya enseguidita.
1: Entonces, seguramente es un anuncio que
0: Pero
1: lo va a
0: a
1: hacer
0: mí me
1: el
0: parece
1: senador.
0: una estrategia muy importante.
1: Sí.
0: Si es que acá va subiendo la popularidad y porque acordate de que estamos a 2 meses y algo para las elecciones.
1: Hay tema.
0: Porque para el tema es
1: Porque
0: como,
1: hay
0: y a ver,
1: tema.
0: si en este lapso de tiempo los astros van alineándose más, incluso a favor de Aliana, perdón, a favor de Vince, con más razón va a haber una cierta simpatía, ¿me explico?
1: Sí.
0: Por eso a mí me parece que no es una idea descabellada, una forma de decir de que ustedes hayan acordado para la Junta Municipal, porque puede haber fuera del rango Añetete simpatía, mirando ya el siguiente escenario.
1: Sí.
0: ¿Me explico?
1: Sí, así
0: Porque
1: es.
0: estaba inhalado esa y Nandocoa hacia dónde va la procesión, cómo va a ser el
1: Sí.
0: siguiente escenario. Esto, eso te genera también simpatizante.
1: Así mismo
0: Te
1: es otro.
0: genera, digamos, adhesión.
1: Sí,
0: ¿O no?
1: así
0: Te
1: mismo
0: genera
1: es.
0: adhesión eso.
1: Te genera adhesión, claro. Por
0: Por
1: eso
0: eso hay
1: te.
0: que ver, y ahí se va a medir probablemente las adhesiones, la simpatía del caudal electoral que pueda levantar Añetete en Coronel Oviedo.
1: Así mismo es. Por eso te decía Luis, hoy estamos trabajando
0: Porque
1: por la lista
0: usted
1: 1.
0: hasta hoy día se presenta como equipo, no de manera individual.
1: Como
0: Sin
1: equipo.
0: embargo, que en los otros equipos no. Hay de otra vez que tiene que presentarse de manera individual varios candidatos.
1: Así mismo es.
0: Esa va a ser la gran ventaja que ustedes van a tener si es que usted si sella de manera positiva el proyecto.
1: Claro, por eso te decía al iniciar, nosotros estamos trabajando por la lista 1, por Marcos, sobre su figura, sobre su candidatura, pero sin perder nuestra identidad como equipo
0: Claro.
1: también, ¿verdad? Eso es
0: No, por eso te
1: categórico,
0: digo, si
1: ¿sí?
0: es que ustedes totalmente cierra por un
1: Sí.
0: solo candidato para la Junta. Se puede entender de esa manera que ustedes van a encarar las elecciones municipales para la Junta Municipal con un equipo bien definido
1: Sí.
0: y que va a haber una especie de línea bajada y si es que a nivel país, a nivel nacional, cuando crece más la figura de Vince, va a ser
1: Favorable.
0: mucho más favorable al equipo político de ustedes porque acá usted demuestra que juega en equipo.
1: Así mismo, doctor. Y esa es
0: Sí.
1: la intención también del equipo. Y trabajar, ¿verdad? Ya, como decís, 2 meses y medio nos queda para las elecciones generales. No nos olvidamos nunca. Desde que empezó nuestra campaña política para la intendencia, siempre lo hacíamos mirando también 2028. Siempre estuvo pegado. Por eso Arnoldo venía, Coronel Oviedo. Para él venir a hacer una campaña para el 2028 va a ser venir en un lugar, donde una tierra donde ya le conoce la gente, no vamos a empezar de cero, donde ya vino dos, tres oportunidades, ya vino él. Entonces, por eso creo que estas en las concejalías hacen muy importante también para seguir midiendo nuestra fuerza como equipo político. Por eso hace muy importante. Pero, como te digo, lo importante es aclarar la situación, ¿verdad? Es aclarar, ser sincero con la ciudadanía, con la gente mismo. Pero
0: Pero una
1: siempre.
0: decisión tomada de tu parte que en esta oportunidad no vas a ser jefe de
1: No,
0: campaña.
1: no voy a hacer.
0: Vas a trabajar así como estás
1: Voy a
0: trabajando,
1: trabajar.
0: pero no vas a ser jefe de campaña.
1: No porque implica mucho compromiso. Yo soy una persona en donde, si tomo una responsabilidad, Luis, lo tomo al 100%. O sea, que tengo que dedicarme al 100% a ese lugar, a ese cargo que me dan. Y por lo que, como te manifesté, ¿verdad? Tengo otras cosas que estoy ahora trabajando, pero la política y mi compromiso de trabajar por la lista 1, que ya estoy haciendo, no es que yo me voy a quedar en casa y no trabajar, no, yo estoy trabajando Y te puede eso atestiguar inclusive Marco, porque yo soy una persona que él me ve dónde me voy, dónde visito, dónde hablo, y nunca en mi vida hablé, voy a hablar mal de nuestro candidato al Partido Colorado. Es más, estoy trabajando para que vaya creciendo y que nuestro Partido Colorado siga manteniéndose en el poder en la municipalidad de Coronel Oviedo. Y siempre digo, Marco, si algo está mal, permitime decirte. Si algo está bien, yo te voy a aplaudir, porque al final de cuentas lo que nos debe interesar, Luis, es como ciudadano que nuestra ciudad progrese, que nuestra ciudad crezca. Por eso yo di la vez pasada la idea, Luis, de que está la travesía. Eso va a quedar a cargo de la municipalidad, el mantenimiento, la seguridad, mil, que es un gasto infernal. Entonces, ya digo, ya le dije, busca un convenio con alguna institución bancaria, que ellos se encarguen de mantenerlo, de poner la seguridad, mantenerlo. Y que te llene de los carteles ahí la institución bancaria, la entidad bancaria, pero ¿qué te importa? Con tal de que la municipalidad no se haga cargo y que ese lugar se siga manteniendo de la mejor manera, yo creo que es
0: Totalmente.
1: una buenísima idea. Ya le dije a Marcos, entonces yo creo que eso hay que llevarlo adelante. Y lo mismo pasa con las plazas. Están las muchísimas empresas que tenemos en Coronel Oviedo como responsabilidad social, apadrinamen a esta plaza. Yo creo que es muy fácil eso, y quién no va a querer hacer eso, una entidad, alguna empresa multinacional grande que prácticamente no va a hacer mucho para ello, va a estar con las comisiones de la plaza y vamos a tener plazas en muy buena, en mejor estado, ¿verdad? O sea que vamos a seguir creciendo como ciudad, y yo voy a seguir trabajando como ciudadano vetense, como colorado, voy a seguir trabajando por ver mejorar nuestra ciudad, desarrollarse y que cada vetense pueda tener su oportunidad de trabajo, que cada vetense pueda tener seguridad, pueda tener una mejor calidad de vida, lo que nosotros los políticos tenemos que buscar.
0: ¿Cómo queda la bancada colorada en la Junta Departamental?
1: Y Randy y yo somos de Colorado Añetete.
0: Ustedes son de la bancada B.
1: La bancada. Y vos sabes que nunca se habló de la bancada ahí. Yo sigo siendo líder de bancada. Yo le manifesté
0: De
1: que yo no
0: todos los
1: puedo,
0: colorados.
1: de todo lo que yo le dije, yo no puedo ser
0: De los
1: más
0: 13.
1: de los 13. Yo sigo siendo líder de bancada. La buena relación que hay en la Junta Departamental, no solamente entre los colorados, sino entre los liberales, es muy buena, Luis. Yo creo que eso yo tengo que reconocer y tengo que aplaudir la madurez política que tienen todos los compañeros. Dejamos, cuando nos sentamos en una cuestión de la Junta Departamental Institucional, dejamos de lado esas cuestiones, ¿verdad? De movimiento, de partido, y nos enfocamos en lo que es el interés general
0: Ahora sí,
1: del
0: dentro de la
1: departamento.
0: bancada colorada, mirando un poco titulares, la única que clasificó es
1: Natalia.
0: Natalia y nadie más.
1: Nadie más.
0: O sea que ella, si es electa intendente de IU,
1: Sí.
0: tiene que asumir el suplente.
1: Sí, que es
0: ¿Quién?
1: Luisito Alvarenga, de Caguazú.
0: Ah, de Caguazú.
1: Pero no creo que Luisito acepte, pues él está como secretario, como en el gabinete, creo que está en Senadis. No creo que él salga de
0: Claro,
1: ahí. Y después Fabio Rojas, de Vaquería.
0: el de
1: De
0: Vaquería.
1: Vaquería, sí.
0: ¿Y quién es el candidato de Colorado en Vaquería?
1: Ay, no sé un poco quién
0: Ahí
1: es nuestro
0: hubo
1: candidato.
0: interna,
1: Sí.
0: ¿no? Pero ahí parece que hubo de consenso, hubo interna ahí.
1: No recuerdo un poco, Luis. Sinceramente te voy a mentir si te digo algo, porque no recuerdo si hubo o no
0: En Vaquería,
1: en
0: pues, no
1: Vaquería.
0: está Luego Rojas como candidato.
1: No, creo que no se candidató. Se candidató un doctor, un médico se candidató de parte de nuestro equipo. Un médico había sido el candidato del equipo ahí en Vaquería. Pero teníamos candidato en
0: Pero
1: Vaquería.
0: Roja es el suplente número 2.
1: Número 2, Roja, Fabio.
0: Mira que acá varios colorados se candidataron.
1: Sí,
0: El caso de Reinaldo, el
1: sí,
0: caso de Lorena
1: sí.
0: y Zuni.
1: Zuni, sí.
0: No, Zuni ya es lo intendente, ¿verdad? Ella es concejal departamental.
1: Sí.
0: Y pierden a Zuni entre
1: Sí,
0: ellos.
1: perdió Ñasuni. Realmente fue una, para mí particularmente una sorpresa, porque Ñasuni es una persona muy activa,
0: Algo pasó ahí.
1: muy guapa, y a mí me sorprendió. Y lo de Piti también, a
0: César
1: mí, de lo de
0: Castellano
1: Papo.
0: es de
1: De
0: Vaquería.
1: Vaquería. A mí me sorprendió también lo de Piti porque le veía muy bien, ¿verdad? El trabajo que estaba haciendo. Pero bueno, esa es la política, muchas veces no da sorpresa. Quiero aprovechar también, doctor, hacer una invitación para el día de mañana en la Plaza San
0: Vidal
1: Isidro.
0: Castellano es el nombre.
1: Vidal Castellano, ya.
0: No, es César, pues es nuestro amigo, es jugador, ¿verdad? Los perros a lo
1: Sí.
0: mejor se confunde.
1: Sí.
0: Creo que es Vidal Castellano. Es un dirigente muy reconocido de Vaquería, este Castellano.
1: Sí.
0: Los castellanos son muy reconocidos en Vaquería. Después están los Caballeros, bueno, en uno de los distritos también. Están los López, por ejemplo,
1: Sí,
0: Joaquín López.
1: sí.
0: Está este Caballero.
1: Caballero, Simón.
0: No, caballero, creo que es mariscal. ¿De dónde es este caballero?
1: Ernesto, ¿y eso?
0: Caballero.
1: José.
0: No, no. Bernardino Caballero.
1: Bernardino, Raúl Arsenio.
0: Raúl
1: De
0: Arsenio
1: Raúl
0: Olmedo.
1: Arsenio
0: Sí.
1: Oviedo. Bernardino
0: Sí,
1: Caballero.
0: Bernardino Caballero. Era presidente del seccional en su
1: Sí,
0: momento.
1: sí, sí, sí. Así
0: Y
1: es.
0: Raúl, el candidato más firme, volvió a ser Edi Neufeld.
1: Edi Neufeld. Le ganó a...
0: Le ganó ahí el actual
1: Sí, Antonio
0: intendente
1: Solís.
0: Antonio Solís.
1: Sí, así mismo.
0: Y Nueva Toledo es sui generis.
1: Nueva Toledo, Christian Dreyer va por un movimiento interno. Perdón, por una lista independiente.
0: Independiente,
1: Sí, un
0: fue
1: partido
0: el Partido
1: independiente,
0: Colorado.
1: fuera del Partido Colorado. Lo mismo que hizo Gilmar. Gilmar llega a la intendencia no compitiendo dentro del Partido Colorado, sino que fuera del Partido Colorado, o sea, otro
0: No, es la
1: partido.
0: primera vez que ocurre eso en Nueva Toledo.
1: No, no es la primera
0: Pero hay
1: vez.
0: mayoría Colorado, ¿eh?
1: Sí, mayoría Colorado, siempre
0: Pero
1: hay
0: Colorado, ¿cuándo año enfrentar?
1: Colorado.
0: Pero tiene que tú y qué, o sea, deja oye
1: O
0: que te
1: sea,
0: está lo mismo.
1: a ver, no, pues de allí la partió.
0: ¿A quién quería saludarle vos, dijiste?
1: No, el día de mañana vamos a hacer en la Plaza San Isidro una actividad, justamente con el despacho de la primera dama de la gobernación. Vacaciones con estilo se llama. A partir de las 8 horas va a haber corte de cabello con el equipo de Mati Casco.
0: Ah,
1: Mati
0: mira,
1: Casco es un joven acá de Coronel Oviedo que tiene varias peluquerías, tiene una academia de peluquería, un joven, tiene 19 años, Luis. Imagínate lo que es este joven. Y
0: así
1: su.
0: como Cubarsí.
1: Sí,
0: Cubarsí
1: 19
0: a los
1: años,
0: 19 años,
1: sí.
0: mejor defensa salió.
1: Mejor defensa.
0: Sí.
1: Y mañana, a partir de las 8 horas, en la Plaza San Isidro, corte de pelo gratis a los mitad. A
0: Ah,
1: partir de
0: mira
1: las
0: vos.
1: 8 hasta las 12 va a haber juego, va a haber todas esas actividades para los niños, aprovechando que están de vacaciones.
0: ¿Dónde va a ser eso,
1: La Plaza
0: dijiste?
1: San Isidro.
0: San
1: En
0: Isidro.
1: la Plaza San Isidro ya
0: ¿A partir
1: hago
0: de qué hora?
1: a partir de las 8 horas. A partir de las 8
0: Ahí
1: horas.
0: entonces el servicio.
1: Ahí hacer servicio de vacaciones con estilo, se llama la actividad.
0: Ah, mismo.
1: Vamos a estar haciendo ahí con el equipo de Mati Casco, corte de pelo gratuito para los niños y niñas también. Y seguramente algún mayor también que quiera, un adulto que aparezca por ahí, va a estar como 15 a 20 peluqueros que van a estar haciendo el corte de pelo para lucir la mejor facha
0: Que
1: estas
0: dicho sea de
1: vacaciones.
0: paso, el rubro estilista de peluquero peinado
1: Creció
0: creció muchísimo en Oviedo.
1: muchísimo. A las barberías que tenemos en Oviedo,
0: ¿Qué cantidad de barbería hay?
1: muchísimo hay. Y todos tienen
0: Todo tiene
1: cliente.
0: cliente.
1: Todos tienen cliente.
0: Yo no sé si hasta ahora sigue siendo clásico el tema de tu peluquero que es domiciliario.
1: Sí.
0: Sí.
1: Antes,
0: Sí.
1: ese ñen de músico, Portillo.
0: Sí,
1: Él me
0: antes, por
1: cortaba.
0: ejemplo,
1: Época pandemia.
0: hubiera vender silla Ari,
1: Sí.
0: pero esa silla de madera
1: Sí.
0: clásica.
1: Sí.
0: Ande, alguno emoí al revés. Hay que
1: Sí.
0: prender agua, abre allá. Y otra vez, pesitene allá. Ja, o pepe
1: Depende de lo que hay.
0: peluquear.
1: Sí.
0: O había gente que era una especie de, ¿cómo diríamos eso? Pues él recorría,
1: Sí.
0: no es
1: Con
0: ambulatorio, ¿verdad?
1: su
0: Sí,
1: maletincito ahí. Año
0: era
1: de músico Portillo.
0: una especie de peluquero itinerante,
1: Sí,
0: ¿verdad?
1: itinerante,
0: Itinerante,
1: sí.
0: ¿verdad? Es jopo peluquea. Otro que tú, joga, ahora.
1: Jódate, sí.
0: Pero no es escuela, saloncito, pero mira,
1: Mira,
0: o ya
1: sí.
0: pretende allá.
1: Oye,
0: Vos
1: cierto.
0: no pasaste por
1: Yo
0: esa.
1: pasé, yo pasé. Y
0: Sí.
1: Portillo era nuestro peluquero. Yo trabajaba en la oficina del doctor Ramírez Coni y ahí en el patio venía y nos cortaba el pelo. Ya de músico, Portillo.
0: Carlos Roberto Portillo,
1: De
0: digo.
1: cara ahí gordito y.
0: Es nuestro músico,
1: El
0: la
1: músico.
0: mejor voz. Ese es
1: Sí,
0: peluquero también.
1: peluquero.
0: Yo no sabía
1: Sí, ya.
0: eso.
1: Yo enseñaba pinjeta a veces. Entonces, sí, pasé por eso, será. Y después, época de pandemia también, nuestro amigo Miguel siempre se iba a casa a cortarnos el pelo de pandemia, pela. Hoy niña pija, mami, a lo mitad. Y ahora con esta cantidad
0: Hoy día avanzó bastante.
1: avanzó bastante.
0: Es un rubro importante para Oviedo.
1: Sí.
0: Y si es que se sigue apostando por ese rubro es porque es rentable
1: Es
0: también.
1: rentable, sí, cierto.
0: Porque a cualquiera le habrá llamado la atención la cantidad de barbería que tenemos en este
1: Muchísimo,
0: momento.
1: muchísimo, muchísimo. Y tengo que destacar y agradecerle a Mati una vez más por este gesto que él está haciendo, porque él no nos pide ni un solo guaraní. Él durante mi campaña también habíamos realizado corte de pelo allá en San Luis, en San Rafael, en varios lugares. Luego siempre estuvo acompañándonos haciendo ese tipo de servicio. Y hoy, y como te digo, el día de mañana eso lo va a hacer en la Plaza San Isidro. Así que están toditos invitados.
0: Sí, que dicho sea de paso, San Isidro, la plaza sigue siendo una de las plazas más visitadas.
1: Sí.
0: Igual nomás después
1: Sí.
0: de la reinauguración de la
1: Sí.
0: plaza José Segundo de Cruz.
1: Sí, así mismo, del barrio,
0: Sí.
1: mi barrio.
0: Bueno, en tu calidad de concejal de Puerto Grande, voy a decir algo. Sería importante que ustedes se hagan sentir también, doctor, y también la Junta Municipal como otra autoridad. Este tema de quema de pastizales de manera accidental. Veo otro recurso más acá en Quiche. Recurso etereíla, ojasala, tataje y todo. Pero siempre en esta época abunda la cantidad de quemas de pastizales. Ayer nosotros cuando veníamos de Asunción, vimos ahí cerca del peaje, ja, llamativamente, PTI. Él es la olla ya muy teo o la aguja, va a decir que la UPC y la. Amigo, no quiero que me trate de pelotudo, en serio te digo.
1: Sí.
0: Si es una práctica perfecta, no hay problema. Pero no me veo con la historia de que es de manera involuntaria, de manera accidental. Hayan de bañamembu, socorro llevé a los bomberos, cuérdame. Ja, UPI, ne puede ni PTI, persona, oye, oye, procesada.
1: Sí.
0: Te hago así, ahí allá pea o mi dueño, por mi gajita, escuela o pagado, aceita, ñandeña aquí ni más, porque ñeñe vende curea isha.
1: Sí, es un tema que es
0: Entonces, ¿cuál me
1: importante.
0: vas a hospital y cuál otro tu moco,
1: Sí.
0: pucán, y güey? Eso para manejar.
1: Sí.
0: Siempre en esta época, esto comienza ahora. Se atrasó un poquitito la semana pasada por el viento
1: El
0: norte.
1: viento, sí.
0: Ja, miren nomás, yo le invito cordialmente a los fiscales del medio ambiente.
1: Sí.
0: Le invito cordialmente a los secretarios del medio ambiente. Le invito cordialmente a la gente entendida de cuestiones ambientales. Y no solamente cuestiones ambientales, sino a toda la comunidad. Es una práctica común que a partir de la segunda quincena de julio en Paraguay, no solamente acá en
1: Sí,
0: Ollivina,
1: cierto, cierto.
0: se queman los campos.
1: Sí.
0: Generalmente te dice que son accidentes,
1: Sí.
0: producto de accidente.
1: Sí.
0: ¿Qué accidente?
1: Cierto,
0: Y
1: es un
0: el
1: tema que vamos
0: MADE
1: a abordar
0: también,
1: un
0: el MADE
1: poco.
0: tiene que hacer, porque vos
1: Justo,
0: le
1: vamos a estar.
0: utilizás como pelotudo a los perros. Crees y na que te crees cuando te
1: Sí.
0: dice impresionante. O peña con decorarla o imponerla al trabajo y con decorarla, bombero cuera. Pero ellos que son víctimas,
1: Cierto,
0: ellos que
1: cierto.
0: son víctimas de los grandes letraditos que coimean nomás, y propiedad. Y nosotros tenemos que felicitar eso, nosotros tenemos que callarnos, vio. No, no,
1: Cierto,
0: no, yo no me van a
1: vamos a abordar
0: disculpar,
1: ese
0: yo no me voy
1: tema.
0: a prestar,
1: Cierto,
0: será.
1: cierto,
0: Sí,
1: doctor. Y gracias por esa
0: sí.
1: sugerencia que vamos a tocar en en la junta de la próxima sesión. Así mismo,
0: ¿Por
1: doctor.
0: qué no se organiza así? Es que es una cuestión de práctica y que
1: Sí.
0: no hay de otra. Va, ellos no llevan ni zapones y güey.
1: Sí.
0: Ahí punto.
1: Y sí.
0: Pero que paguen a ese amigo del dueño. Que le contrate a 500 ñatos también ahí para cuidar su campo. ¿Por qué veo ese quema? Guauja, pues tú, ojasá, socorro, yeribe, a bombero, yirima, o no, vecino, cuera, o defender agua. Oigo, gente, no, no, acuérdame, va a pegar la consecuencia
1: Cierto,
0: ahí.
1: cierto.
0: O me amo la necatumo, ahí la, justamente la, oye, yo coco, ¿eh? No ya aplica y debe tener sentido común y dice, deben de quedar ahí, es apoyo y la necampo. Te vamos a exigir ahora, contratarle 500 personas para que cuide tu, si es que quiere,
1: Quemar.
0: porque quemar. Porque es una cuestión económica y nadie de por medio. Mi gente, mi helicado mía, no nos no aplicáis en el campo, entonces no todos se queman los campos, no, no, que estoy generalizando.
1: Sí.
0: Los ganaderos, por ejemplo, ¿verdad?
1: Cierto.
0: No, no todos queman,
1: No todos, cierto.
0: pero paga más nomás. Pues hago aplicaína por una cuestión económica. ¿En serio te digo?
1: No, y vamos a abordar ese
0: Sí.
1: tema, doctor. Gracias por la sugerencia y el viernes en la sesión de la Junta vamos a...
0: Bandido lo que son.
1: Sí.
0: Y quieren jodernos, guapo. Que es.
1: involuntario.
0: Una quema involuntaria. ¿Qué iba a ser involuntario? Anoche, casi las 11 de la noche, comenzó el fuego allá y cerca del peaje.
1: Qué valor, si no.
0: Guajaca. Ojo, vete ahí, mariscador, bebé, jabo, bola y colilla de cigarrillo. No quiero ser chabacano por permitirnos un poco.
1: Sí, adelante, doctor.
0: Eres a su coto, estoy en serio te digo.
1: Así, no sé.
0: Algo más, doctor.
1: No, agradecerte por el espacio, Luis, desearte éxitos a vos, acá, a Evo y a toda la gran audiencia también de Ara FM. Éxitos para todos y estamos siempre firmes y a las órdenes para lo que sea, siempre por el bien de nuestra ciudad, nuestro departamento y nuestro querido Paraguay. Muchísimas gracias, doctor.
0: Doctor Rolly Gaona viene a aclarar la situación. Él manifestó en líneas generales, resumiendo, que no va a ser jefe de campaña del proyecto político Marco Benítez buscando su reelección. Ya explicó las causas y los motivos. Señora, hacemos una brevísima pausa, Evo. Vamos haciendo la pausa. Ya se encuentra con nosotros Alexis Méndez. Vamos a hablar con él, teniendo en cuenta que creo que ya prácticamente de conocimiento público, él sería el único candidato de Añetete para la Junta Municipal en Coronel Oviedo. En su momento le vamos a cursar también la invitación a Javi Ramoa. Me estaba comentando él en privado que estaba con un cuadro gripal, pero en su momento vamos a escucharle también a él, a ver si qué opina con relación de lo que se viene comentando, que Añetete estaría acordando y consensuando por Alexis Méndez para que él sea el único candidato de este sector político con miras a las elecciones municipales del próximo 4 de octubre, donde también van a ser elegidos los concejales municipales. 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Hay que hacer la pausa y ya a la vuelta estamos conversando con Alexis Méndez. Sería el único candidato en ETT con miras al 4 de octubre. A la vuelta de la pausa.
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8: Son las 10 de la mañana, 29 minutos.
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0: Bueno, 10:34 ya en toda la República del Paraguay. Estamos en nuestra mañana informativa por Ahora FM 96.9 y Canal 12 TV Max. Lunes 20 de julio. 20 de julio. Dentro de 10 días, Día de la Amistad. 10 días. ¿Qué día va a caer el 30 de julio, Evo? Jueves. De este jueves en 8 es el Día de la Amistad. Sí, Ambiguo Invisible, famoso juego. Bueno, perfecto. ¿Qué tal, Alexis Méndez del Aporte? Buenos días.
1: Muy buenos días, querido Luis. Gracias por el espacio de, y por enviarme la invitación para poder hoy estar acá y compartir con tu teleaudiencia.
0: Bueno, todo indica que vas a ser el único candidato de Añetete para la concejalía, ¿verdad? Estuve conversando en privado con Javi. Javi creo que está con un cuadro gripal. Y vamos a ver si en esta semana también concretamos con él para escuchar la situación política. Pero muchos hablan de que ustedes están articulando y están consensuando dentro de Añetete por tu figura para el próximo 4 de octubre.
1: Y sí, y aparte también quiero destacar de que el compañero Javier Ramón es un compañero de equipo que es no solamente leal a la persona, sino es leal a las causas y a los principios que hoy en día estamos llevando la nucleación política de Colorado Añetete.
0: Uh-huh.
1: Me está ayudando y me fortalece bastante, porque él tiene un caudal electoral propio que ese es el resultado del transcurrir político que él ya tuvo durante todo este tiempo, porque él no es un improvisado y mucho menos un recién llegado en la política. Él tiene una trayectoria bastante amplia, lo cual me fortalece a mí, porque hacemos ahí una amalgama perfecta entre experiencia y juventud.
0: Así como dice la música.
1: Así como dice Ricardo Arjona.
0: Sí. ¿Y esto surge por una cuestión lógica, Alexis? ¿O es más bien para demostrar que dentro de NTT hay unidad de criterio?
1: No, y vendría a ser una forma de demostrar también de que en Colorado NTT nosotros no ponemos en primer lugar nuestras pretensiones personales, sino nos vamos por lo general, ¿verdad?
0: ¿Y lo que significa para vos esto? Particularmente, teniendo en cuenta que por tu figura se está centrando la concejalía municipal.
1: Y para mí, aparte de ser algo que evidentemente que me pone demasiado contento, me da muchas fuerzas, también una responsabilidad demasiado grande. Una responsabilidad de poder hoy en día ser el vocero y ser la bandera de la nucleación política en la cual yo represento.
0: Porque acá es importante, me supongo que Añetete demuestra con esto que es importante ocupar espacio de poder, porque ella al final puede ocupar un escaño en la Junta Municipal, es un espacio importante.
1: Por supuesto.
0: Con el firme deseo, me supongo que desde que si es electo Alexis Méndez, que Alexis Méndez va a seguir formando parte de Añetete, ¿verdad? Porque a veces cuando uno dice que la política es muy cambiante, ¿verdad?
1: No, y de hecho que a lo menos el equipo para que puedan enfocarse y puedan acompañar mi figura, sin embargo evaluaron muchos criterios. Evaluaron qué clase de persona yo soy, si soy una persona leal y por sobre todas las cosas si soy una persona preparada para poder estar dentro de la Junta Municipal y representarle de una buena manera con una buena gestión.
0: De hecho que veo que tu figura va ganando terreno, Alexi, porque creo que en principio nadie daba posibilidad para que vos clasifiques, ¿verdad? Y sin embargo que hoy día estás evolucionando porque clasificaste, fuiste el más votado dentro del equipo, hoy día estás articulando para que vos seas el único representante de esa nucleación política, significa que hay trabajo, hay planteamiento, generas esperanza y estás comprometido porque involucrado estuviste en la interna. Y quizá a lo mejor mucha gente ni siquiera daba posibilidad para que vos seas el más votado, ¿verdad? Yo siempre le venía escuchando a la gente, y la verdad te soy sincero, poco o nada escuché que había comentarios que te daba como posibilidad. Nosotros evidentemente creo que del vamos comenzamos hablando de la cúpula. A vos te acompaña un buen equipo familiar, amistades, y también me supongo que estuviste cautivando dirigentes, todo eso. Porque no en política, pues en Oviedo en especial, nada es casual. Nada es casual, ¿verdad? En otro distrito puede ser de que haya habido por lo menos personas que fueron elegidas sin que haya hecho nada y que sin tener una estructura. En Oviedo es diferente, por eso pues en Oviedo el tercer frente, dentro de lo que corresponde a partidos políticos, siempre le costó. Acá si no es Colorado es liberal y viceversa. Bueno, muchos dirán, bueno, el Partido Liberal también se ha tropezado con muchos inconvenientes, todo lo que quiera, ¿verdad? Pero sigue siendo partido de masa el partido Liberal. Por eso el tercer frente en Oviedo, el único partido o movimiento, porque después se convirtió en partido, fue una sede que tuvo la posibilidad de ocupar escaño en la Junta Municipal. Y después, en esta era democrática, ni ve por Andutti. No hay, no existe tercer frente. Y probablemente iban a ocupar espacio importante si es que tenía militancia o llámese, si hacía un proceso largo. Acá en Oviedo, los tercer frentes siempre surgieron a nivel muy circunstancial y a nivel muy espontáneo, o llámese para las elecciones nomás. Por eso no tiene cabida en Oviedo el tercer frente. Llámese tercer frente dentro del Partido Colorado y tercer frente dentro del Partido Liberal, o llámese como opción de tercer frente en Coronel Oviedo, mirando, por ejemplo, el sector independiente, por ejemplo. Porque acá
1: Sí,
0: por los partidos
1: es muy
0: tradicionales son
1: complicado
0: Partido
1: eso acá en
0: Colorado y Partido
1: Coronel Oviedo.
0: Liberal. Acá ni siquiera el Encuentro Nacional, porque el Encuentro Nacional fue una oposición. El Encuentro Nacional, yo recuerdo ya más o menos en la época donde se candidató Marcelo Petit, por ejemplo. Marcelo Petit, creo que, no sé, no recuerdo quién el que entró por su equipo, creo que fue el señor Mercado. El año Mercado, creo que entró por Encuentro Nacional. Y después desaparecieron. Totalmente. Una C, creo que siendo una C, Movimiento Interno del Partido Colorado es lo que ocupó escaño. Después de ser, creo que ya no. Después de ser partido político. Y el partido Encuentro Nacional, creo que en la época de Caballeros Vargas, que entró con todo, acá en Oviedo se candidató Marcelo Petit. Si no estoy transbordado, y apelo a los monjes, si no estoy transbordado, ellos ganaron un escaño cuando eso, con Melanio Mercado. Y nada más. Eso te da la pauta de que en Oviedo tiene mucha, digamos, caudal electoral los partidos de masa, el Partido Colorado o el Partido Liberal, ¿verdad?
1: Así mismo. Y en cuanto a lo de que no figuraba en el radar durante las internas, eso es cierto, Luis. Yo no me voy a desentender de eso. Es más, muchas veces cuando le visitaba a algunas familias. ¿Y para qué irme tan lejos? Mira que ahí con mi vecino nomás, Don Abel. Le digo a Don Abel, ven. A visitar a su vez y dice, ahí me dan de quiere ser. Ni a ganar, pues ya perde. Ojalá ya perdemos lo mismo, ya ni posicionada más. Y llegó un momento en el que realmente no me voy a desentender de que se me renega. Y más allí, cuando yo voy a irte, se lo mitad, se decía. Porque todos me decían eso. Que no me decían, siempre buscaban la manera de. Obviamente hacían de una buena manera, ¿verdad? De la manera de que si por ahí no se daba el resultado, para que yo de igual manera continúe firme. Y me daba esa fuerza de alguna u otra manera también, de poder continuar y poder darle representación a esa gente, porque a pesar de que ellos en el fondo pensaban de que yo no iba a clasificar, de igual manera se quedaron a mi lado. y que hoy yo
0: Lo que pasa
1: sea
0: es que a vos
1: que.
0: te da musculatura política lo que lograste. Quizá a lo mejor vos, como Alexis, a lo mejor le iba a costar, te iba a costar mucho más, ¿verdad? Porque vos sos una buena figura, pero sos una nueva figura. Y
1: Exactamente.
0: además sos muy joven y todo eso, ¿verdad? Sin embargo, yo creo que hoy día te da el espacio tu equipo. Tu equipo te posiciona a vos, te apuntala a vos tu equipo. Por eso vos te posicionás también como figura, porque hoy día la gente ya te reconoce, ya te registra, ¿o no?
1: Sí,
0: Ahora
1: y
0: sí, anteriormente era muy difícil que la gente haga un análisis, porque creo que a vos te cuesta que creo que 2 o 3 veces, pero nosotros hicimos un análisis de la posibilidad tuya. ¿Por qué? Porque no por vos, sino por tu equipo, por lo que, por la persona que te acompaña,
1: y
0: todo eso.
1: claro,
0: Entonces,
1: es el
0: es un gran
1: equipo.
0: respaldo para vos.
1: El equipo fue fundamental y fue lo que consiguió este resultado de la. Fue una mezcla entre la dirigencia, el equipo juvenil, también mi familia que también me estuvo respaldando. Amigos, ex profesores, actuales profesores. Y fue una mezcla de muchos factores para que ese resultado hoy pueda capitalizarse y de manera positiva. Y yo estoy muy muy feliz, muy muy orgulloso de
0: Supongo que te
1: poder
0: va a ir
1: hoy.
0: agrandando tu organización, porque vos demostraste,
1: Y hoy
0: Alexis,
1: en día tenemos un.
0: que en los momentos precisos mostraste una interesante organización.
1: Y ahora lo menos yo estoy muy contento, estamos recibiendo muchísimas nuevas incorporaciones. Justo ayer estuve hablando con Ismael Martínez, que también fue candidato. También ya está respaldando mi figura, ya estamos también viendo la forma de poder hacer reuniones y de poder llegar a ese público afectivo que él tiene para que me pueda acompañar también a mí, así como le acompañaron a él. También estamos día a día haciendo recorridos a la medida de su tiempo libre con Javier Ramoa. Él a lo menos trabaja y por ende cuando culmina su trabajo recién suele tener un poco de tiempo ahora aprovechado.
0: Claro, por eso digo, hay que ver cómo encaran ustedes las elecciones, porque siempre pues se dice que por el camino se hace bueyes, y también de costilla aprende. Probablemente los errores que cometieron ustedes en las internas no van a volver a cometer, probablemente así, así nomás, como se suele decir. ¿Por qué? Porque pues siempre pues hay también situaciones que uno descuida. Hay detalles no menores que a veces uno plantea, pero no se materializa así como uno espera, ¿verdad? O esperaba. Entonces, yo he visto tu organización, no crean nada que nosotros no nos dimos cuenta de eso, ¿verdad? Quizá mucha gente me esté dando la razón ahora. O sea que, la planteamiento, probablemente hubieron gente que a lo mejor, no sé, le defraudaron, no sé, a lo
1: Pues es
0: mejor,
1: parte del espectáculo.
0: y bueno, de parte del espectáculo, pero plantearon, pues.
1: Y por supuesto.
0: Y tengo la pesa de pe mañana, y me te cobra la situación, ¿verdad? Porque yo creo que dejaron una buena impresión. Por ejemplo, a nivel familiar, por ejemplo. Imagínate un poco, muchos de tus familiares trabajaron al todo nada. Tu hermano, por ejemplo, tuvo que él entrar en laboratorio. Él desapareció supuestamente del escenario, pero estaba operando. ¿O no?
1: Sí,
0: Sí,
1: Diego a lo menos
0: sí.
1: me acompañó desde el día 1. Ego y fanático de JBC, sé muchas veces a JBC, debo ser la candidata a JBC. Pero
0: Sí.
1: es por el cariño y el aprecio también que él me tiene. Yo estoy muy agradecido con él. También con amigos que me estuvieron ayudando en el antes, durante y después. Por ejemplo, el polaco le dijo de cariño al sobrino Vicente. ¿De cosa suben?
0: Claro, ese amigo, claro que
1: Polaco
0: sí.
1: está
0: Fernando.
1: Fernando López,
0: Fernando López.
1: el
0: Sí.
1: sobrino del profe Nelson.
0: Sí, señor.
1: Después está también Alex Pattenden, que el día a día me apoya en mis recorridos diarios, mi mamá y toda la dirigencia de las tres seccionales. Y yo realmente en cuanto a dirigentes tuve muy pocos coordinadores. Me fui directamente por la calidad, no tanto con la cantidad. Pues muchas veces también algunos que otros dirigentes no quiero ver agua suya, pues por el
0: También.
1: hecho de mi edad, ¿verdad? Uno tiene que ser realista.
0: A mí me
1: Que
0: parece que es importante lo que vos estás diciendo, porque significa que estás madurando, porque a veces pues, todos tuvimos la suerte de pasar por lo que vos estás pasando en edad se refiere. Ha de haber alguno que a esta hora estará haciendo cualquier otra cosa y ni a lo mejor ni ahí luego cuestiones políticas electoralistas, pero yo creo que a vos te va sirviendo esto como para que vaya madurando. ¿Por qué? Porque vos sos muy joven. Probablemente en muchos aspectos vos tenías otra visión, otra interpretación también de muchas cosas de lo que vos estás pasando. Y eso te da la posibilidad para que vos vayas madurando y que veas de otra manera las cosas, ¿verdad?
1: uy, por supuesto. Y también, como te decía, hubo mucha gente que sin condicionamiento me acompañó. Y eso yo estoy muy agradecido con ellos. Por ejemplo, una familia muy tradicional acá de Coronel Oviedo, que es la familia Vázquez Colmán. Después está Blas Garay. Yo solamente dos reuniones hice y terminé siendo el tercer más votado de Blas Garay, ¿verdad?
0: Sí.
1: Bajo el liderazgo ahí del compañero Pablo Frete, con el profesor Luis y entre muchas otras familias también ahí de Blas Garay que estuvieron acompañándome. Acá en la seccional 3, por ejemplo, Isabelino, Rodrigo Vera, que Rodrigo Vera tiene un caso en particular porque él trabajaba conmigo en la 3. Pero como yo no tenía ningún solo referente en la seccional, uno que se me pueda encargar ahí, agarro y le mando a él, le digo 3 días antes de la elección, anda hermano para nuestro equipo en la seccional 1. No tenemos recursos, pero no hay la forma de hacer. Y me trajo 178 votos.
0: 178 alzate en la seccional 1,
1: Así
0: o sea que
1: mismo,
0: en Enrique.
1: en Enrique. Prácticamente sin moverme. Y son gente que luchó a mi lado a puro pulmón. Y yo estoy muy muy agradecido porque ese resultado se dio gracias al trabajo de ellos y como también de todas esas familias que no militan ni tampoco militaban en política, que se sumaron porque dieron esperanza en mi figura. Que no te sea un detalle, que un detalle no menor, por ejemplo, es que vos sabes bien cómo es mi vecino Vicente. En
0: Sí.
1: dos jueces vio votar. Se fue a votar, juego forma fila.
0: ¿Me contó?
1: Nosotros llegamos a cautivar ese perfil de gente que no depende de política y que prácticamente no
0: Pero a vos
1: milita
0: te
1: en
0: tiene que servir
1: política.
0: eso también como una especie de señal positiva porque él no te pidió para que venga alguien a buscarle.
1: No, en su
0: Se fue.
1: propio
0: Sí.
1: vehículo se fue con Nelson, se fueron a votar.
0: Entonces, yo no sé si para arrancar ustedes genera una cierta duda para con la gente por la edad que tiene, ¿verdad? Entonces ustedes tienen que madurar siendo joven y tratar de demostrar a propio y extraño que ustedes pueden también plantear muchas cosas buenas para con la comunidad. ¿Por qué? Porque hay mucha gente que le puede tener un preconcepto medio equivocado. Ay, amita, y lo va pero a Joto Yapó la junta. Él lo Yapó. Entonces, para ustedes tiene que significar eso como un desafío para demostrar lo contrario. La misma cosa con Rodrigo, ¿verdad? Entonces, genera, parece que una especie que solamente personas mayores tienen que ocupar este tipo de espacio. A lo mejor porque la gente no confía, porque es muy joven y qué es lo que va a plantear. Sin embargo, si ustedes se proponen, puede plantear cosas que a lo mejor nunca plantearon los adultos en la Junta Municipal. O sea que, por lo menos encasillar de que solamente personas mayores pueden hacer cosas buenas en la Junta Municipal, bueno, es así. Dependerá mucho de ustedes.
1: Por supuesto.
0: Si es que ustedes encaran con seriedad.
1: Y
0: Ahora sí, si van a ir para joder nomás, todo, eso es otra cosa. Y vamos a ver eso porque a lo mejor por ahí ustedes genera esa cierta duda, pero si a ustedes les gusta la política, Alexis, está prohibido en su agenda política particular relajarse. Usted tiene una carga. Tiene una carga y que esa carga usted tiene que tratar de agarrar como si fuera un reto. Porque eso le va a posicionar mucho. ¿Por qué? Porque a vos ya te posicionó de los comentarios que hicieron la gente en plena interna que ni siquiera te registraron. Clasificaste. Y hoy día está logrando importante, digamos, avance político, teniendo en cuenta que nada más y nada menos un movimiento está consensuando por tu figura, ¿verdad?
1: Y mira, Luis, tenés,
0: Anicen
1: en ese caso tenés
0: Cupé
1: toda la
0: no le
1: razón.
0: logra Anicen ni Pituaité el logra ya. Sí.
1: No, mira, y en ese caso tenés toda la razón. Hoy en día, como figura joven y figura nueva, tenemos el desafío de demostrar con hechos de que para poder ocupar los cargos o para poder hacer un buen trabajo, que no tiene nada que ver la edad, sino el interés de querer hacer las cosas bien, del interés hacia las necesidades de la ciudadanía. Y tengo una anécdota en referente a eso. Era en el asentamiento 15 de mayo. Nosotros habíamos hecho recorrido con Rolly, primeramente, y yo me percaté que no le convencí del todo a un señor. Caraíba, pues, caraí de edad. Y después me fui a hacer una actividad. Yo prácticamente no avisé porque yo no me acostumbro tanto a prometer. Si no me voy, nomás ya hago. Porque la ñe comprometemos a peistajar algo o escojan de ahí castuy, pues estaba ahí. Y nos fuimos a hacer un arreglo de caminos ahí con. Gracias a la colaboración de los amigos que hicimos vaquita para poder llevar un tractor y irnos a hacer un pequeño raspado. Allá arriba hice pecar ahí, ahí, yo mira a veces. A ustedes, hermano, me atacó la puerta, me atacó allá y cogen a donas allá. De yo a veces lo voy a veces visitando, se convencéis. Para de guapo, no llevo que un dejé porque no me estáis. A muchas veces con la mitad de un sur se anda a botar seis porque Tauro me mego a la mitad de un sur y dice. Pero engañéme en cuenta, será la denda de japeisa. Y se fue, le di en el día de las elecciones. Yo estuve en Pedro B. Peña, él se fue, votó. Ahí se. Ya va. Ella continúa que Peisa será ni mil andan ni pete ni pese hubiesen dado ahí ni mil la llevaré más que ayú más allá de haberlas votos ni que se defraudas.
0: Sí.
1: Y son ese tipo de anécdotas, ese tipo de vivencias que tengo día a día es lo que me motiva. Porque como yo siempre digo, de mí mi compromiso es con la gente que apostó por mí, que se fue a votar, de que apretó mi cara en las urnas. Yo me debo a esa gente y esa gente lo que espera de mí es que yo sea un concejal que garantice la transparencia, que haga un buen trabajo y que sea un contralor real en la junta. Yo voy a ser ese concejal que va a cuidar la plata del ciudadano. Porque el ciudadano no tiene tiempo de día a día irse a la municipalidad a preguntar en qué se está gastando su plata o si se está administrando bien. Pero sí va a tener un concejal que se va a encargar de eso, que va a cumplir un buen trabajo y que le va a comentar siempre cuánto entra y en qué se gasta. Hoy en día tenemos nosotros, a lo menos en una pantalla ya, de que los ingresos, pero hoy en día la ciudadanía quiere más. El ser humano de por sí siempre quiere más, ¿verdad? Y hoy en día la ciudadanía quiere saber no solamente los ingresos, sino algo mucho más importante que son los egresos. Y yo como concejal quiero poder garantizar de que la ciudadanía sepa en qué se está gastando su plata, porque eso no es solamente algo que va a beneficiar solamente a los ciudadanos, sino le beneficia también a la municipalidad. ¿Por qué? Porque si vos le estás demostrando de que su plata está bien invertida, eso le va a motivar al ciudadano a pagar sus impuestos, a hacer su habilitación en Coronel Oviedo, a no irse a hacer en otras municipalidades. Porque va a decir, da gusto colaborar acá en nuestra municipalidad porque se está haciendo un buen trabajo, se está viendo el desarrollo, se está viendo el progreso. Yo sueño con una ciudad así. Yo sueño de que desde el lugar donde nos toque estar, estemos contribuyendo para el desarrollo de nuestra ciudad.
0: Alexis, este tema de Javi Ramoa, no es que él renuncie a su candidatura, porque con la figura de que él renuncie su candidatura, pues es otra figura, otro capítulo.
1: No, no va a renunciar él.
0: Entonces, acá pues nosotros aplicamos la cuestión lógica. Ahí pues tiempo te da la justicia electoral para que uno renuncie a su candidatura. Así como hizo a Pitti Espínola, por ejemplo, en Campo 9. Él fue electo en las internas para concejal municipal. Pero es que contemplaba eso. Él tenía que renunciar a su calidad de intendente de Campo 9 para ser candidato oficial de la lista U. Entonces, ¿qué él hizo? Él renuncia de su candidatura a la concejalía municipal. Entonces, ¿qué hace ahí la ANR? Corrió nomás la lista.
1: Corre, sí.
0: O sea que si ellos ocuparon, supongamos, 6 escaños, entonces el número 6 estaba incluido Pitti, entonces pasa para el número 7, por poner
1: Un
0: un
1: ejemplo.
0: ejemplo. En el caso de Javi, si es que él renunciaba, tenía que asumir Wilson Benítez.
1: Así mismo.
0: ¿Verdad? Porque no, ¿qué va a asumir el tercero de ustedes? El Wilson Benítez iba a ser el número 12 ahí, ¿verdad? Entonces, me supongo que eso generaría más inconveniente, por decir de una manera. Vos le vas a estar regalando prácticamente una candidatura a alguien. Entonces, ¿qué es lo que va a pasar acá? Lo que me supongo que va a pasar acá, él va a trabajar por tu candidatura. Él renuncia entre comillas y diciéndole a la gente, en vez de que él le vote, le te vote a vos. Eso es lo que va a pasar. Porque yo no creo que, digamos, ocurra, como alguien me decía anteriormente, va a renunciar Jaime. No creo que renuncie, le dije. Porque si él renuncia, es otro capítulo. Él no hace falta que él renuncie para que él finalmente
1: Acompaña a
0: te
1: mí.
0: acompañe. Así como hizo Raúl Vera con Denis Cohen. En las elecciones pasadas, Raúl Vera hizo lo mismo. Raúl Vera era también el número 12. Si no estoy equivocado, era el 11. El 11 o el 12. Entonces, ¿él qué decisión tomó? Llegó a un acuerdo con Denis y él pidió voto útil para Denis. Porque si él renunciaba, tenía que correr la lista. Entonces, yo no creo que por ahí ustedes por lo menos digan, mira, yo necesito de tu acompañamiento, Javi, y vos renunciando manda el número 12. No, yo creo que va a tener mucha más fuerza si es que alguien está en el número 12 y llegue contigo y dice, no, en vez de que me vote a mí, yo pido para que le vote a Alexis. Va a ser mucho más
1: Por
0: importante
1: supuesto,
0: para vos, ¿verdad?
1: y por supuesto.
0: Sí. Entonces, voto útil lo que va a pedir probablemente, ¿verdad?
1: Así mismo, él
0: Sí.
1: seguramente en su momento ahora está nomás con un cuadro gripal.
0: Sí.
1: Ah, me haya recuperado, imagina, la próxima semana, imagina. Ah, no creo nomás de que él, si le llegas a cursar la invitación, se niega a venir. Me
0: No,
1: comentó
0: él me dijo,
1: me comentó que
0: sí,
1: le
0: claro,
1: invitaste
0: sí.
1: y me mostró que está medicado. A operar la andadura tuya, ajenas hermanos.
0: No,
1: No
0: no,
1: solo
0: él
1: día
0: me
1: a
0: dijo que
1: día.
0: está con un cuadro gripal y evidentemente, vos sabés que abundan los problemas respiratorios.
1: Nosotros día a día
0: Sí.
1: con el compañero Javier estamos en comunicación. Solemos compartir ideas. Y me suele también dar directrices, ¿verdad? De. Es que está fulano, donde sultano, donde ya. Romba, pon equipo. Como también con los demás concejales, a Guzmán, entre otros.
0: Sí.
1: Apeala ese mombaretea y eso es lo que a mí me da esa certeza de que podemos llegar al resultado esperado.
0: Bueno, más o menos, ¿cuál es el objetivo usted en números se refiere? O eso es relativo en este momento. ¿Cuánto voto? Porque la gente preguntará,
1: Para
0: ¿cuánto
1: mí.
0: voto espera alzar este equipo político que va a jugar con equipo,
1: Para mí en particular eso es algo
0: con un equipo
1: bastante
0: político
1: relativo.
0: movimentista?
1: Es bastante relativo. Eso yo considero de que esa respuesta tiene que dar la gente que nos acompaña. Son ellos los que trabajan día a día a mi lado. Y ellos los que se ponen metas y objetivos, ¿verdad?
0: Acá justamente te está enviando saludo don Alcide Vázquez.
1: Un fuerte abrazo, tío
0: Me
1: Alcides.
0: dice ahí también un mensaje que el equipo de Oviedo De la concejal Natalia Benítez te está acompañando también,
1: Así
0: ¿cierto?
1: mismo. Yo tengo una muy...
0: La candidata a intendente de... Cuando ella fue candidata por la Junta Departamental,
1: Ella tenía un
0: conformó un
1: equipo acá
0: equipo
1: en
0: acá.
1: Coronel Oviedo y ese equipo hoy en día también me está acompañando.
0: Ah, mira, ¿quiénes por ejemplo son?
1: Y justo ya le mencioné a uno, Isabelino Gómez,
0: Amigo.
1: está Fausto, está la profe Reina, después por la seccional 1 tenemos también, un poco disperso, pero suma. En todas
0: Totalmente.
1: partes, en un puchito en cada parte, ¿verdad?
0: Sí. Bueno, así es que...
1: Y también agradecer, aprovechar para agradecerle también a la concejal departamental Natalia, siempre a su manera, por la amistad que hay de por medio, siempre estuvo ayudándome, que para mí eso también es invaluable porque hoy en día no conformamos la misma, los mismos bloques políticos, sin embargo, amistad y política son cosas distintas, ¿verdad?
0: ¿Y por qué la coincidencia con Natalia? ¿O es tu amiga hace, o la familia hace tiempo
1: Amigo,
0: que...
1: y es una amiga en común que tenemos con Isabelino también.
0: Ajá. Bueno, ella candidata a intendente por
1: Intendente.
0: el... Ganó en una reñida interna, le ganó a Agustín, ¿eh?
1: Sí.
0: Sí, buen candidato es Agustín. Si recibe el apoyo del famoso abrazo republicano, yo no tengo duda de que ahí van a mantener el poder municipal
1: Yo
0: los
1: estoy muy
0: colorados,
1: seguro
0: ¿verdad?
1: de
0: Sí.
1: que en se va a dar una abismal victoria. Ahí a lo menos yo le conozco muy bien también a su marido Arturo, el actual intendente, y guapísimo el señor. Y guapo, amigo, por nada, a pegarle ni importante.
0: Alexi, ¿cómo vas a encarar la campaña en líneas generales?
1: Y nosotros ya estamos trabajando, estamos haciendo las visitas, el famoso visitas puntuales, ¿verdad? De
0: Sí.
1: poder hacer llegar el mensaje que representa nuestra candidatura en cada parte de Coronel Oviedo, ir armando cuadrillas y poder de que podamos todos juntos hacer llegar a la mayor cantidad de personas posible nuestro mensaje.
0: ¿Qué tal la relación con Marco Benítez?
1: Estamos en comunicación, ¿verdad? Él es el candidato oficial del Partido Colorado y nosotros vamos a estar
0: La vez pasada he visto que
1: acompañando.
0: se reunieron.
1: Sí,
0: ¿Dónde se
1: estuvimos en su
0: reunieron?
1: casa.
0: En su casa.
1: Tuvimos un pequeño almuerzo para poder coordinar trabajos.
0: ¿Estuvieron todos los candidatos a concejales?
1: Estuvimos unos cuantos nomás. Falta, algunos se excusaron, ya sea por perdón, por tema de, creo que uno tenía duelo, otro tenía un viaje, porque fue una reunión un poco de última hora, pero
0: Bueno, vos
1: Roñez
0: parte está participando ya las veces que hay convocatoria de ese tipo.
1: sí, porque uno pues también tiene que estar informado, ¿verdad?
0: Claro.
1: De lo que va aconteciendo, porque acá en Coronel Oviedo a lo menos la política es muy, no es como en cualquier otra ciudad, sin demeritar otras ciudades, acá la política es reñido y tenemos un partido muy importante. También destacar, ¿verdad?, de que no solamente estamos recibiendo apoyo del Partido Colorado, sino también tenemos muchas incorporaciones de gente de otro
0: ¿Vos crees
1: partido.
0: eso?
1: Sí, en caso
0: ¿Te consta?
1: de mí en particular, yo tengo muchos votos afectivos que no, por más de que no compartimos el mismo gusto partidario, de igual manera ellos apuestan por mi persona.
0: Ah, mira vos.
1: Porque hoy en día el ciudadano, el ovetense, ya se da cuenta de que no es el color, sino es la persona. De nada te sirve que sea de uno u otro color si es mala persona. Como tampoco no les desmerita ser de un color, pero que sea buena persona. Hoy en día el ovetense ve más allá. Por eso estamos teniendo mucho respaldo y mucho apoyo también del PLRA, también de la gente que no milita en ningún partido, los que no están afiliados. Y de todo un poco me la abre equipo vecina Luis.
0: Me
1: Aro
0: parece.
1: jueces.
0: Hay muchos comentarios, Evo, ahí en la página. Podemos mostrar un poco en la pantalla para ir redondeando acá con Alexis Méndez, porque después la nota con Rolly, creo que la nota política estaba con él, ¿verdad? Nosotros Nos adelantamos un poquitito porque ya ayer le cursamos la invitación y ya de conocimiento público, Añetete acuerda por la figura de Alexis Méndez para ser el único representante de dicho equipo para el próximo 4 de octubre. Y así como está mencionando, bienvenido sea si es que hay adhesiones y sectores. Ya fuera del Partido Colorado también que pueda a lo mejor acompañar, ¿verdad? Tu candidatura.
1: No, y de hecho que ya se van sumando. Como te dije, como siempre dije en todas mis entrevistas, nosotros Luis mucho ya compartimos acá. Y siempre me imagino que te vas a recordar que al inicio de la campaña te dije de que mi capital y mi capitán es la gente. Y ese resultado que nosotros tuvimos y de que hoy yo sea candidato oficial del Partido Colorado, eso es gracias a la gente. Y yo pienso honrar ese compromiso y esa mochila que la gente depositó en mí. Pues
0: Sí,
1: nosotros
0: ahí
1: estamos representando la esperanza en Coronel Oviedo.
0: 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Sí, éxito al próximo
1: Estelita,
0: concejal, dice
1: Sandra.
0: María Estela Acosta. ¿Le ubicás?
1: Sí.
0: Sandra Argüello.
1: Le conozco.
0: 100% dice. O
1: Yago
0: 100,
1: Báez,
0: ¿verdad?
1: es los Báez de la seccional
0: Saludo al
1: 1.
0: futuro concejal Alexis Méndez, dice. Más
1: Gente
0: mensajes.
1: muy leal, muy
0: Vamos a ver un poco de ego
1: comprometida.
0: si es posible. En este caso, hacer correr un poquitito. Vaya, vea. Mágicas ternuritas hace un negocio, ¿verdad?
1: Sí.
0: Joven con gran futuro comprometedor, dice.
1: Después está
0: Sí, Miriam
1: Miriam, sí.
0: Franco, concejal seguro de Coronel Oviedo, Alexis Esperanza, de los más humildes.
1: Miriam, un fuerte abrazo,
0: Simona
1: Miriam.
0: Ortiz.
1: Simona también conformaba el equipo de Natalia.
0: Ah,
1: El
0: futuro
1: día de 12
0: concejal
1: de
0: Alexis
1: junio.
0: Méndez, lista 1, opción 6. A ver.
1: Está lo corre Simona en día de ahí.
0: Que la seccional, ¿qué dijiste? ¿3?
1: Dos.
0: 2. Sebastián Galeano. A
1: El
0: ver.
1: hijo de Migdonio.
0: Sí, éxitos, amigo. Sí, Alcides Varela. Mira un poco Alcides
1: El
0: Varela.
1: hermano del senador.
0: Sí, Alexis, futuro concejal, lista 1, opción 6. Jorge Benítez Arriola. Alexis Méndez, joven como, pero con suficiente responsabilidad y compromiso con la gente. Fuerza, Barrio San Isidro, asentamiento 8 de diciembre está contigo, dice.
1: Un fuerte
0: A
1: abrazo,
0: ver.
1: Jorge. Gracias, hermano.
0: Más mensajes. Beatriz Santa Cruz. Saludo al futuro concejal Alexis Méndez. Leo un poco.
1: Lista 1, opción 6 de
0: 6.
1: punta a punta, Alexis Méndez. Cielo, Graciela Gómez. Un fuerte abrazo, cielo.
0: Sol Vera. Habla de
1: Ale
0: HC, pero
1: HC,
0: ya
1: pero
0: se
1: se
0: reunió
1: reunió con
0: con MB.
1: Marco.
0: Va a biomita. Y dice Sol Vera. ¿Eh?
1: Y respondiéndote eso, muchas veces la
0: ¿Le
1: gente
0: conoces a Sol
1: confunde.
0: Vera?
1: Sí, le conozco.
0: Sí.
1: Muchas veces la gente confunde el abrazo republicano con impunidad. Nosotros como disidentes no buscamos la destrucción del Estado, pero lo que sí buscamos es la transparencia, como también de poder mirar de una manera crítica la gestión. Nosotros no estamos para ser cómplices ni para lo que está mal decir que está bien, pues nuestro compromiso es con la ciudadanía. Bajo ninguna circunstancia nosotros vamos a ser cómplices de nadie. Lo que
0: Esa es la
1: está
0: explicación.
1: mal y lo que está bien está bien.
0: Esa
1: Lo
0: es la
1: que se hace
0: explicación,
1: bien vamos a
0: entonces.
1: estar acompañando siempre. Nosotros ni bajo ninguna
0: Fuerza y éxito,
1: circunstancia
0: Alexis
1: vamos.
0: Méndez, dice Mirta Noemí Varela Cardoso. ¿Es la hija de? ¿O es la hermana
1: La
0: de?
1: hermana.
0: Sí.
1: Sí.
0: Carlos
1: Carlos
0: Celada.
1: Celada.
0: Saludo al gran amigo, el próximo flamante consejero Alexis.
1: Antonio Vázquez, el hijo de Don Alcide.
0: Sí.
1: Éxito. Muchas gracias.
0: ¿Veis? Javi ya recibió su premio, ¿eh?
1: Ojalá y la
0: Y es
1: nena
0: la
1: adivina la verdad.
0: Solvera, ella es colorada. ¿Eh?
1: Creo que
0: O,
1: sé quién es, pero es una cuenta falsa ese.
0: al final, va bien,
1: Ah, pero hay cuá malo administrar, vea,
0: malo
1: allá.
0: administrado.
1: Ah, peo bien.
0: Saludo a la preciosa amigo Alexis Méndez, dice Eladio Jiménez.
1: Un fuerte abrazo, Eladio.
0: A ver, más. Dice. A ver, Javi ya recibió su premio. Y adoración, Sena, Sena Méndez.
1: ¿Y qué hago eso?
0: Y qué dice? Bernardo Gaona, Alexis Méndez va a ser el concejal más votado.
1: Un fuerte
0: Fuerza
1: abrazo,
0: Alexis.
1: don Bernardo.
0: A ver, ¿qué más? Sergio
1: Sergio.
0: Burgos Varela, saludo al próximo concejal Alexis Méndez. Nidia Beatriz Vera, buenos días Luis y el amigo Alexis Méndez, futuro concejal municipal. Después, Adoración Sena
1: Muchas
0: Méndez,
1: gracias, Adoración.
0: Fuerza Alexis, mi apoyo incondicional. ¿Es tu pariente, Luis? ¿O no?
1: Me da
0: Adoración.
1: pesar, pero yo le conozco a ella. Ella es una compañera de equipo que hace
0: Liliana
1: mucho
0: Almirón,
1: compartimos.
0: éxito, dice. Miriam Franco, sos el mejor candidato a concejal Alexis.
1: Muchas gracias, Iber. Ya veo el mensaje de Bernardo
0: María
1: también.
0: Sandra, éxitos Alexis, dice María Sandra.
1: Bernardo Roa.
0: Bernardo Roa también.
1: Un
0: A
1: fuerte abrazo,
0: ver,
1: Bernardo.
0: María Sandra Luli Varela.
1: La hermana del senador.
0: Vicente Torres. Mira poco. Este es el general.
1: General.
0: Ya está recuperado él.
1: Sí, ya hoy me pone a Yegma.
0: ¿En serio? Qué bueno, ¿eh?
1: Ojo cuí saco leo correí, mija, cuando huye.
0: No, pues, él está enfermo.
1: Sí, vos sí
0: Él fue
1: que
0: operado,
1: se
0: no sé,
1: operó.
0: corazón abierto o cómo fue, pero tuvo el momento muy difícil, el general. Un gran abrazo para él, ¿eh? Hilda Delgado Villalba,
1: Muchas
0: Alexis
1: gracias,
0: Méndez, éxito
1: madrina.
0: para vos. Alex Patenden,
1: Patenden.
0: éxito, hermano, futuro concejal, siempre leal a la línea.
1: Arnoldo Vines.
0: Arnoldo Vinch, Rodrigo Benítez, Arnaldo Ferreira,
1: Un fuerte abrazo,
0: Liz
1: Rodrigo.
0: Olmedo. No, Liz Olmedo. Éxito, Alexis, un abrazo.
1: Gracias, Liz.
0: A ver, más mensaje. Hasta ahí. Bueno, mucha gente interactuando contigo, ¿eh? Me parece bien eso.
1: Sí.
0: ¿Vas a hacer reuniones puntuales vos o no se descarta de que haga una reunión grande, como se dice?
1: Y no se descarta que hagamos una reunión grande.
0: A lo mejor para anunciar también esto oficialmente, ¿verdad? De lo que se viene comentando.
1: Por supuesto, yo voy a estar coordinando también con el senador de cómo sería la manera que él me recomienda, porque siempre nosotros llevamos a debate las cosas que vamos a hacer para poder ver una manera más óptima de poder llegar a la gente. A mí en lo particular siempre me gusta más las reuniones puntuales nada más, porque hay más comunicación, puedo escuchar más. Si bien lleva más tiempo poder llegar a todos, por lo menos con los que llegaste, cada persona te enseña otra vez algo y compartir. Yo me encanta la política, me encanta visitar a la gente en su casa. Y de gusto, Luis, un de los mis tanja, muchas veces también por ser joven, muchas señoras, muchos señores me ven como un hijo y me reciben como un hijo en sus casas. Y eso para mí es invaluable.
0: De hecho que puede haber comentarios, ustedes pues tienen mayor cercanía ahora entre todos los sectores políticos. Hay mayor cercanía, o sea que hay ma mayor encuentro, a lo mejor con mayor facilidad se conversan, todo eso, ¿verdad? Porque te voy a preguntar algo. Y cosas si es cierto, yo por lo particularmente calificaría a lo normal. Es cierto que Marcelo Soto te planteó para que vos ya ahora te incorporas a su equipo político.
1: Y la verdad yo casi no hablo con Marcelo.
0: Sí, pero
1: En
0: puede ser de
1: lo
0: forma indirecta también.
1: de manera unipersonal yo nunca hablé con Marcelo. Es más, creo que no tengo. Ah, sí, tengo su número, una le invité a una asunción al mando hace 2 años por ahí. Fue la
0: No,
1: única y
0: no es
1: única
0: cierto eso, no
1: conversación que
0: sé,
1: tuvimos.
0: o con gente cercana tuya hubo ese tipo de posibilidades o de planteamiento, porque puede haber algún planteamiento, eso no significa que vos te vas a ir. O sea que yo, hasta en el ámbito nuestro, yo puedo
1: No, y de
0: plantearle a
1: hecho
0: alguien
1: que.
0: Catupio, de que queremos comprar tu pase, ¿y cuál es el problema, amigo?
1: Y
0: Y
1: de hecho
0: es
1: que
0: que acepta,
1: más.
0: bienvenido, si
1: De
0: no
1: hecho que
0: acepta,
1: tuvimos
0: sí.
1: más de dos propuestas, ¿verdad? Pero siempre yo me mantengo bajo una línea de que este equipo me ayudó a pasar esta interna y me voy a mantener con este equipo. Yo a lo menos soy muy, muy directo en cuanto a eso. Siempre le agradezco a todos los otros bloques por tenerme en cuenta, por ver un potencial en mí, pero hoy en día a lo menos yo me mantengo y estoy en este equipo, en esta nucleación política.
0: Bueno,
1: Para rato.
0: pero es importante eso porque eso significa que vos ya estás en el escenario. Sí, ahí ojo por vos de
1: Cato,
0: parte.
1: tengo mi la propuesta, pero es así, ¿no?
0: No, ya sé, eso ya es una decisión tuya, personal, particular, ¿verdad? Pero hay gente que hay planteamientos de ese tipo y que no quiere lo que nadie sepa, ¿verdad? Ya te digo, ya, ya. Entonces, a mí me parece cuando más propuestas hay, porque los líderes también operan. ¿Cuál es el problema? Los líderes no van a operar. Operan también. A lo mejor ellos son líderes, por algo son líderes, a lo mejor van ojeando también. Son ojeadores de.
1: A pecho de
0: ¿O
1: lomita,
0: no? Sí.
1: tanteo libre y lomita.
0: No, independientemente de que sea tanteo libre, me parece importante que si es cierto de que líderes políticos puede haber con buenos ojos figuras que no forman parte de su equipo con la intención de incorporar. Sí, esa es política.
1: No, y por supuesto, es más, mucho, a muchos también ex candidatos a concejales de lo que es Colorado Añetete, también se le fueron con propuestas, con maraya pucuta, con plata en mano. Y yo le agradezco a todos esos ex candidatos de Colorado Añetete que se mantuvieron en el equipo, que siguen firmes a la causa y que no vendieron sus ideales, ni mucho menos sus principios. Me pago tu chamba de política, ve Luis, la lealtad a las causas. Ellos siguen leales a las causas.

0: Voy a combatir desde el lugar donde me toque estar. Voy a combatir la corrupción. Y si tengo que ser uno contra 11, voy a ser ese uno contra 11. Porque yo me debo a la gente. Yo no me debo al intendente, no me debo a un gobernador. Yo me debo a la ciudadanía. Yo no me debo al poder.
1: Bueno, y que conste eso, porque si es que llegas a ocupar el escaño en la Junta Municipal, tenés que cumplir con esto.
0: Por supuesto. Es más, queda grabado acá.
1: Y claro, pues, y si no cumplís, ya sabes lo que te espera. Porque hoy día ustedes que son jóvenes tienen que cambiar un poco de chip. Anteriormente, pues, había políticos que prometía, decía cualquier cosa, y después, un cierto tiempo, la gente se olvidaba. Y tranquilo, pa, somos de mente muy corta. Sin embargo, hoy día creo que en eso, para eso creo que sirven muy bien las redes sociales, eso. Sirven muy bien los archivos, todo eso, ¿verdad? O sea que yo creo que más bien a la gente le gusta una cierta coherencia, ¿verdad? Está bien, puede haber cambio de criterio en el sentido movimentista, todo lo que quiera, ¿verdad? Pero uno tiene que tener una especie de algo que le pueda identificar como una persona, digamos, que pueda tener una cierta coherencia en su desenvolvimiento. Porque si vos decís que vas a combatir, vas a luchar, pues la gente va a esperar que vos luches verdaderamente,
0: Y
1: ¿verdad?
0: así será.
1: Ahora sí, si es que vos más o menos estás ahí para defender tus intereses particulares, nomás enseguida la gente se va a dar cuenta, ¿verdad? Sinceramente.
0: Y mira, Luis, la decisión por la cual yo opté por candidatarme para ser concejal municipal es que como joven muchas veces tengo otra manera de ver la política. Y me disgusta y me sigue disgustando ver que hay muchas personas que se agarran con uñas y dientes, se aferran al poder para su prosperidad personal. Y la política no debe verse de una manera personal, porque la política es el que defiende los intereses de todos, que es en el plano general. Yo voy a combatir y voy a demostrar de que también se puede hacer las cosas bien en política, de poder devolverle a la gente esa esperanza que muchas veces ya va perdiendo la ciudadanía. No, ya no quiero ver a Beima la política, ¿verdad? O guante ya puje y añadeo ya se chaucan su escuela la o apostado en la ipiajumía o apostado la por la juventud y catuja oñón diveña cambia pea, porque yo solo no voy a poder cambiar el rumbo de la historia y mucho menos de este país, pero con la ciudadanía a mi lado yo estoy seguro de que juntos vamos a poder. Porque este es un barco que tenemos que remar todos juntos.
1: Muy bien. Bueno, Leslie, si quieres decir algo más, te agradezco que haya venido, ¿eh?
0: Y nada más que agradecer a todas las personas que siempre me dan su apoyo, ya sea vía redes sociales, en apoyo también en sus casas, toda la gente en general que está escuchando. Pedirle el acompañamiento a todos los ciudadanos de bien. Si ustedes quieren un ciudadano de bien como ustedes dentro de la Junta Municipal, apuesten por mí. Yo no voy a defraudar esa confianza. Una oportunidad nomás les pido y no pienso defraudar esa confianza. Muchísimas gracias, Luis.
1: Gracias, Alexis. Alexis Méndez, candidato a concejal por la lista 1, opción 6, ¿verdad?
0: Lista 1, opción 6.
1: Opción 6. Y así como están las cosas, reiteramos, él estaría llevando la representación de Colorado Ñetété en Coronel Oviedo como único candidato, con la intención firme de pueda articular y de que los votos de Javi Ramoa también vaya y pare por la lista 1, opción 6, ¿verdad? Yo creo que esa es la intención. Bueno, 11 con 25 ya en toda la República del Paraguay. Tenemos el informe policial, Evo. Por lo menos vamos a compartir un poco con la audiencia el trabajo del compañero Josías Piñanes. Y después me gustaría, si es que hay tiempo, ver un poco esta historia de la mini Yamal. No, gracias, Alexis. Porque hay materiales, Evo, que tenemos que evidentemente corroborar, y creo que está corroborada la historia real de la mini Yamal, donde en un momento dado creo que

0: El propio Messi estuvo él trabajando por una fundación y realizando visitas a sectores más vulnerables, para no decir más pobres. Y creo que dicha organización mundial, internacional, trazó un poco un diseño, digamos, de invitarle a figuras futbolísticas para que pueda realizar justamente visitas y también ser promocionada su figura, algunas actividades hechas, ¿verdad? Y esas actividades hechas, en un momento dado le tocó a Messi. Y justo dice que Messi salió en la foto con Lamine Yamal. Lamine Yamal probablemente teniendo un año por ahí, ¿verdad? Ah, ¿y cuál era la propuesta o llámese la manera? Era que tenía que sacarle la foto a Messi con la criatura. Y creo que hay imágenes que en un momento dado pareciera que le estaba aseando, ¿verdad? Como se dice, bañando. ¿Y quién era esa criatura? Era Lamine Yamal. Increíble. No sé si... ¿Eh? El documental es de Farid. Farid explica muy bien, con imágenes, y también es muy entendible. Donde ya es de conocimiento público esto. Pero aquella persona que aún no se enteró y que está sintonizando la radio, viendo la televisión, van a enterarse fehacientemente de la historia de Lamine Yamal. El hecho es que cuando se trata de este tipo de logro va a haber muchas versiones también. Pero creo que la versión más cercana y verdadera y real es primero su nombre. Pero se habló pues de que supuestamente él creció con su padrastro. Comenzó a difundirse también varios materiales que supuestamente su padre biológico le abandonó a su mamá. Hay que ver esa parte porque según nosotros vimos, es que el papá, me supongo que debe ser el papá biológico, Evo. El papá biológico, que es un marroquí, él, como que era tan pobre, tenía amigos, ¿verdad? Y recibió ayuda de dos amigos, que probablemente le ayudaba, a lo mejor le ayudaba económicamente o por ahí le asistía, ¿verdad? Entonces él por agradecimiento, había prometido que el día que tenga hijo, porque fue antes de tener hijo, no sé si en esa parte por lo que me genera una cierta duda, de que supuestamente él estando en estado, no sé, si en su soltería o antes de tener hijo, antes de tener hijo, como que recibió asistencia, ayuda de dos personas que son amigos de él, del papá de ella, Lamine. Uno de sus amigos se llama, o no sé si se llamaba o se llama, ¿verdad? No sé si vive todavía. Se llama Lamine. Y el otro amigo se llama Yamal, que me supongo que son marroquíes, ¿verdad? Él prometió que el día que tenga hijo varón iba a llevar los nombres de su amigo. Y así fue. Él le puso a su hijo Lamine Yamal. Lo que pasa es que saltó nomás unas versiones otra vez. No sé, hay que corroborar eso. Que supuestamente el papá biológico de Lamine Yamal le abandonó a su mamá. Y que él prácticamente creció con otro, con su padrastro, ¿verdad? Hay que ver, eso sí es cierto. Ahora sí, su hermanito, ahora que todo el mundo ya le conoce, él es hijo biológico de su papá también, de su papá verdadero, hay que ver eso. O la señora, su actual pareja, no es el papá de la mina. Pero en síntesis, es una historia increíble donde Messi coincidió con Lamine Yamal siendo bebé. Entonces mucha gente relacionaría, y mira, el destino. Lionel Andrés Messi ya le estaba por lo menos conociendo a quién va a ser su sucesor, por ejemplo. Pues no, no puede relacionar también. Tranquilamente puede relacionar. Bueno, Messi siendo muy... ¿Eh? ¿Quién? ¿Africano? Y Marruecos pues es africano. Me supongo que es marroquí. Sus amigos. Lamine era taxista, porque se escribe porque Lamine, pero se pronuncia. Era taxista. ¿Y Yamal quién era? El amigo del papá biológico de Lamine Yamal. Y bueno, entonces para que tenga sentido, a no ser de que estando embarazada su esposa, él le conoció y él recibió ayuda de estos dos amigos. Lo que prometió el papá de Lamine es que si él tiene un hijo varón, le iba a poner los nombres de su amigo. Porque él no es su apellido, Yamal. Es su nombre. Él utiliza los dos nombres. Lamine es su nombre, su primer nombre, y su segundo nombre es Yamal. ¿Sí? Ahí, por ejemplo. ¿Y sí? Lamine. Sí. Lamine Yamal. Bueno, de él también comienza lo de Messi. L A L A Mi sí, puede ser. Puede ser que, bueno, de hecho que mucha gente van a ir relacionando todo esto, ¿verdad? Pero en síntesis, es la historia verdadera, que es corroborable y que se corroboró fehacientemente. Messi, ¿de qué? De Unicebio era. O de USAID, o de qué fue, de era para una fundación internacional, güey. ¿De qué? ¿De qué fundaciones? Donde él participó y se prestó él para que se le haga. Bueno, para que él participe y que se le saque también la foto. ¿Por qué? Porque cuando eso pues emprendió la fundación de invitarle a figuras deportivas, deportistas, futbolistas, a que haga esa campaña, ¿eh? UNICEF, ¿verdad? Ah, y te dije luego, UNICEF, ¿verdad? 5 meses tenía. Y él participó, Messi participó, totalmente, en este caso, que es una especie de fondo internacional de emergencia, creo que tiene mucho que ver con las Naciones Unidas para la Infancia, es UNICEF, que su sigla creo que es en inglés luego, ¿verdad? UNICEF creo que su sigla es en inglés luego, si no estoy equivocado. Pero evidentemente es de las Naciones Unidas para la Infancia. Eso es lo que yo recuerdo. Bueno, ¿qué vamos a hacer ahora? ¿Vamos a ver directamente ya el documental o no? ¿Cuántos minutos dura el tema del informe policial? ¿O vamos a dejar nomás eso? Ya está en nuestra página, ¿verdad? Bueno, vamos a escuchar, escúchenla por favor el documental. Es increíble. Yo sé que mucha gente le va a costar creer, aquello que no sabe aún, que no se enteró aún, es muy difícil para que sea creíble. Por eso se dice increíble. La coincidencia que tuvo Lionel Messi con Lamine Yamal. Y Lamine Yamal, o Lamine Yamal, siendo Bebé le conoció Messi. O sea que es como se suele decir en ronda de amigos. ¿Qué bloque va a decir tanto esto mita y este tipo? ¿Cómo se llama Yahua? ¿Qué imitame? Así pues, ¿verdad? Siendo bebé, yo te bañaba, ¿será? ¿Qué bloque va a decir tanto? Oh, siendo bebé, yo te bañaba. Según muy Yahua, ¿qué, mi socio? Así pues, ¿verdad? En ronda en la jerga popular paraguaya, ¿verdad? Y así es. Vamos a escuchar un poco el informe y el documental de la historia de Lamine Yamal con
1: Miami
0: Lionel
1: trabaja
0: Messi.
1: como cámara. El niño que está en las manos de Lionel Messi es nadie más y nada menos que Lamine Yamal. Pero ¿cómo es que esto sucedió? Resulta que en ese entonces UNICEF estaba preparando un calendario solidario. La idea era que cada página del calendario tuviera a un jugador del Barcelona posando junto a un niño. Para elegir a los niños se hizo un sorteo y por coincidencia o destino, el elegido para aparecer junto a Messi fue Lamine Yamal. Lo llamativo es que en una de las imágenes Messi aparece bañando a Lamine, lo que años después muchos fans interpretarán como el bautizo simbólico de su suceso. Su papá es un inmigrante de Marruecos que trabaja pintando edificios y su mamá viene de Guinea Ecuatorial y trabaja como camarera y por un tiempo también en McDonald's. Aún así el dinero no alcanza. La familia vive primero en una especie de albergue, después en casas de amigos y finalmente en la casa de la abuela donde también viven otros familiares. Esa casa queda en Rocafonda, un barrio obrero de Barcelona que durante años ha cargado con problemas de pobreza e inseguridad. Su código postal es 08304 o simplemente 304 y ese número será importante más adelante. Cuando Yamal tiene 2 años, la relación entre sus padres se vuelve cada vez más tensa hasta que deciden divorciarse. Para no quedarse en ese ambiente, Lamine empieza a pasar más tiempo fuera de casa jugando fútbol. El balón se convierte en su escape y de tanto jugar pronto empieza a dominarlo con una facilidad impresionante. Su mamá nota su talento y lo inscribe en la academia La Torreta, donde juega con niños más grandes que él y mejora a toda velocidad. A los 6 años, un coordinador de La Masía, la Academia Juvenil del Barcelona, lo ve jugar. Le hacen unas pruebas y el pequeño no decepciona. Mete nada menos que un triplete. Aún así, el Barcelona todavía quiere verlo un poco más, pero cuando se enteran de que el club español también lo está buscando, deciden no arriesgarse y ficharlo de una vez. Así empieza su camino en las categorías infantiles del Barcelona. Por La Masía han pasado algunos de los futbolistas más exitosos, tal y como Messi, Iniesta, Xavi y Piqué, entre muchos otros. Su primera gran muestra llega en un partido de Liga Infantil contra Don Bosco, donde esquiva al portero y marca su primer gol oficial. Minutos después, vuelve a aparecer con un tiro raso desde la banda derecha y así firma su primer doblete. Con actuaciones así, el Barça empieza a subirlo de categoría cada vez más rápido y es fácil entender por qué. Solo mira esto. Con 9 años, Lamine ya hace taconazos, bicicletas y golazos que parecen de alguien mucho más grande. Así, en 2016 juega 30 partidos y firma una cifra impresionante de 56 goles. Con ese nivel no tarda en llamar la atención. Sus videos empiezan a circular en YouTube y cada vez más gente descubre al niño prodigio que el Barça tiene entre manos. A los 14 años, sus actuaciones llegan a oídos del entrenador de la categoría juvenil A del Barcelona, el último escalón de las fuerzas básicas antes de acercarse al fútbol profesional. El entrenador quiere subir a Lamine, pero para muchos la apuesta parece una locura. La mayoría de sus compañeros rondan los 19 años, mientras Lamine apenas tiene 14. Aún así, el entrenador confía en él, y muy pronto queda claro por qué. En los partidos, Lamine empieza a dejar momentos impresionantes, como este gol olímpico, limpio, o cuando conduce el balón con una calma, deja atrás al portero y define como si nada. Su nivel empieza a llamar tanto la atención que llega hasta Xavi Hernández, el entrenador del primer equipo del Barcelona. Y Xavi empieza a invitarlo de vez en cuando a entrenar con los mayores, junto a figuras como Sergio Busquets y Dembélé. Y Lamine no solo llama la atención dentro del Barcelona. España también empieza a llamarlo para jugar con sus selecciones juveniles, la sub-15, la sub-16 y la sub-17. Con esta última disputa el campeonato de Europa sub-17, básicamente la versión juvenil de la Eurocopa. Y es en ese torneo donde el mundo empieza a voltear a verlo. En el Campeonato de Europa Sub-17 de 2023, España arranca enfrentándose a Italia y gana 2-1. Después viene el partido contra Eslovenia, donde Lamine empieza a lucirse más. Anota de penal y también da una asistencia. Luego, contra Serbia, vuelve a aparecer en un momento clave. España va perdiendo, pero Lamine mete el gol del empate y rescata el 1-1. Con esas actuaciones, España logra avanzar a cuartos de final, donde se enfrenta a Irlanda. Y una vez más, Lamine responde, mete gol y ayuda a cerrar una victoria de 3-0 que manda a España a semifinales. El problema es que en semifinales les toca a Francia, uno de los equipos más fuertes del torneo. Aún así, Lamine vuelve a aparecer y marca gol, pero esta vez no alcanza. Es el único gol de España. Francia gana 3-1 y la selección española queda eliminada. Pero aunque España no levanta el título, Lamine termina como uno de los máximos goleadores, empatado con otros 4 jugadores en entrar. Sin embargo, su debut llega una semana después, contra el Real Betis. Apenas entra, busca su gol. Y aunque no entra, la jugada basta para que muchos fans entiendan que Lamine es un talento al que hay que seguir de cerca. Esa temporada, la 2022-2023, Yamal ya no vuelve a jugar, pero el Barça termina ganando la liga. Así que oficialmente Lamine también queda como campeón. Claro, ese título todavía no se siente completamente suyo. Por eso Lamine se fija la meta de ganarse un lugar y levantar un trofeo que realmente sienta propio. Con ese objetivo arranca la temporada 2023-2024. A los 16 años, Lamine se convierte en el jugador más joven en iniciar un partido como titular con el Barça. La directiva sabe que no puede dejar escapar a su nueva joya. Por eso el Barça firma formalmente a Lamine para que pueda jugar tanto con el primer equipo como con el Barça B, la reserva del club. Aunque siendo honestos, cada vez queda más claro que su lugar está arriba, con el equipo principal. Para protegerlo, el club le pone una cláusula de rescisión de 1.000 millones de euros. En otras palabras, si alguien quiere llevárselo, tendrá que pagar una locura. Además, Lamine empieza a ganar alrededor de 1.6 millones de euros al año. Nada mal para un chico de 16. Aún así, no hay que olvidar que esta sigue siendo su temporada de adaptación. En sus siguientes partidos de la liga no siempre brilla, pero cuando vuelve a enfrentar al Granada, aparece de nuevo. Y esta vez no mete uno, sino 2 goles. Primero recibe un pase de Cancelo, ataca el espacio y anota para abrir el marcador. Pero a lo mejor llega al minuto 80, cuando roba el balón y desde afuera del área saca un disparo para poner el 3-3. Y un mes después, contra el Mallorca, vuelve a hacerlo. Se acomoda con la zurda y mete un golazo al ángulo, uno de los mejores de su carrera. Ese gol basta para que el Barça gane 1-0. Después, Lamine también logra marcar contra la Real Sociedad, pero ni con esos momentos alcanza. El Barça no consigue quedarse con la liga y la temporada termina en manos del Real Madrid, su máximo rival. En la Copa del Rey, la historia tampoco mejora. El Barcelona queda eliminado en cuartos de final contra el Athletic Club. ¿Y en Champions cómo le va? Su debut ocurre contra el Royal Antwerp. No anota, pero sí deja 2 tiros de peligro y el Barça gana 5-0. El equipo logra superar la fase de grupos y llegar hasta cuartos de final, donde se cruza con el PSG de Mbappé. En la ida, Lamine se mantiene activo y busca su gol, pero no lo consigue. Aún así, el Barça gana 3-2. Pero en la vuelta todo cambia. Lamine alcanza a participar en el único gol del Barcelona. Corre hasta la línea de fondo y manda el centro para que Rafinha anote. Después, el partido se viene abajo. Ronald Araujo recibe tarjeta roja, el Barça se queda con 10 jugadores y Xavi sacrifica a Lamine para meter a otro defensa. Más tarde, el propio Xavi también queda expulsado. El PSG aprovecha el caos, mete 4 goles y gana 4-1. Y con esa goleada elimina al Barcelona de la Champions. Así cierra la temporada 2023-2024 con el primer equipo. El Barça no gana ningún título, ni la Liga, ni la Copa del Rey, ni la Champions. Y para un club de ese tamaño, se siente como un fracaso enorme. Pero Lamine no tiene mucho tiempo para quedarse pensando en eso, porque se le abre una oportunidad gigantesca: jugar con la selección mayor de España. Pero aquí aparece una decisión importante. Como te comentaba, el papá de Lamine es de Marruecos, así que técnicamente Lamine también puede jugar para la selección marroquí si así lo quiere. Y claro, para muchos marroquíes existe la ilusión de verlo defender esa camiseta. Pero Lamine nació en España, creció en España y al final decide jugar con la selección española. Su debut llega en un partido contra Georgia, donde también marca su primer gol con la camiseta roja. Nico Williams le manda el pase y Lamine solo tiene que rematar de izquierda. España gana 7-1 y esta es una victoria muy importante en las eliminatorias rumbo a la Eurocopa, el torneo de selecciones más prestigioso de Europa. Antes de que empiece este torneo, el director técnico de España, Luis de la Fuente, aumenta todavía más la expectativa sobre Lamine, pues dice que el chico parece haber sido tocado por la varita de Dios. Palabras con las que también describió a Lionel Messi. Y vaya que necesitan a alguien así, pues el contexto no era precisamente el mejor. España llegaba a la Eurocopa de 2024 muy lejos de ser una de las favoritas. Luis de la Fuente era constantemente cuestionado como entrenador. Muchos dudaban del nivel de la selección e incluso la propia UEFA publicó un cartel promocional del torneo sin incluir a un solo jugador español. Y por si fuera poco, el sorteo los colocó en el llamado Grupo de la Muerte junto a Italia, Croacia y Albania. O sea que nadie daba un peso por ellos. Y con esa presión de demostrar de lo que son capaces, el torneo inicia. En fase de grupos, España debuta contra Croacia y domina el partido desde el primer tiempo. Lamine manda un centro perfecto para Dani Carvajal, quien define y pone el 3-0. Después viene Italia. Ahí Lamine no da asistencia ni anota, pero aún así se roba las miradas. Al minuto 24, toma el balón por el centro, empieza a avanzar y va dejando rivales en el camino antes de soltar el pase para Álvaro Morata, quien queda muy cerca de marcar. España gana 1-0 y sigue avanzando. Ya en octavos de final se vuelve a enfrentar a Georgia. El partido está empatado hasta que al minuto 51 Lamine manda un centro desde la esquina del área. El balón cae justo para Fabián Ruiz, quien remata de cabeza y pone a España arriba. A partir de ahí el equipo toma control del partido. Gana 4-1 y avanza a cuartos de final. Ahí el rival es Alemania. El partido es intenso, pero al minuto 51 Lamine vuelve a aparecer. Recibe por la derecha, encara, se quita la defensa y manda un pase raso para que Dani Olmo abra el marcador. Alemania logra empatar y el partido se va a tiempo extra. Pero al minuto 119 Merino marca el gol definitivo y España consigue avanzar a semifinales. El reto es enorme, pues van contra la Francia de Kylian Mbappé. Y el partido empieza cuesta arriba. Al minuto 9 Colomuani mete el primero para Francia, pero entonces aparece Lamine. Pero no solo se vuelve viral el gol, también se vuelve viral el gesto que Lamine hace con las manos, 304. ¿Recuerdas ese número? Es el código postal de Rocafonda, el barrio donde creció. Con un simple gesto, Lamine lleva su antiguo hogar a los ojos de todo el planeta. Después, Dani Olmo mete otro gol y España aguanta el 2-1 hasta el final. Y así, la selección se mete a la gran final. Un día antes de la gran final, Lamine cumple 17 años. Cuando sopla las velas de su pastel, declara que el deseo que tiene es ganarle a Inglaterra y que van con todo por los ingleses. Al día siguiente, el partido comienza. El primer tiempo termina sin goles, pero Lamine entiende que para romper el partido, España tiene que sorprender rápido. Y apenas arranca el segundo tiempo, lo hace. Lamine corre por la banda derecha, entra al área y manda el pase a Nico Williams, quien anota y pone España arriba en el marcador. Más tarde, Oyarzabal marca el gol definitivo. Cuando suena el silbatazo final, España gana 2-1 y se convierte en campeona de Europa. Con apenas 17, Lamine es elegido el mejor jugador joven de la Eurocopa, después de marcar un gol decisivo contra Francia y dar la asistencia del primero en la final. En medio de toda la euforia, ocurre un momento que pasa casi desapercibido. Rodri, elegido como el mejor jugador del torneo, se acerca a Lamine, lo abraza y le susurra unas palabras al oído. Sigue trabajando, hermano. Sigue trabajando porque puedes conseguir lo que quieras. Pero la felicidad dura poco. Apenas unas semanas después de la Eurocopa, el padre de Lamine es apuñalado en Rocafonda. Por fortuna sobrevive, pero el episodio deja claro que su familia ya no puede seguir viviendo ahí. Así que Lamine compra una casa para su padre, otra para su abuela y también ayuda a su madre, dándoles una vida muy distinta a la que tuvieron durante tantos años. Ya instalado en su nuevo hogar, empieza a darse algunos gustos que de niño nunca pudo tener. Entre ellos, una gran colección de videojuegos y una afición muy especial por Pokémon. Por si eso no fuera suficiente, también levanta la Supercopa de España y la Copa del Rey. Pero claro, todavía queda una gloria pendiente, la Champions League. En Champions, Lamine marca su primer gol contra el Mónaco y el Barça avanza con buen ritmo hasta los octavos de final, donde se enfrenta al Benfica. En la vuelta, Lamine empieza asistiendo a Rafinha para abrir el marcador, pero su gran momento llega al minuto 26. Recibe por la banda, se acomoda y le pega directo al ángulo. Al final, el Barça gana 4-1 en el global y avanza a cuartos de final. Ahí se enfrentan a un rival más difícil, el Borussia Dortmund, aunque en la ida eso no se nota tanto. El Barcelona domina y Lamine cierra la noche con un tiro que el portero apenas alcanza a ver pasar. Después, él mismo lo reconoce como uno de los mejores goles de su vida. El Barça gana 4-0. Y aunque el Dortmund intenta reaccionar en la vuelta, no le alcanza. En semifinales, el rival es el Inter de Milán, que abre el marcador en los primeros segundos. Y para el minuto 24, el Barcelona ya va perdiendo 2-0. Pero Lamine no se achica. Al contrario, mete el primer gol del Barcelona y vuelve a meter al equipo en el partido. A partir de ahí, firma una actuación descomunal. Una y otra vez deja atrás a los defensas del Inter y se echa al Barcelona al hombro en una de las mejores exhibiciones de toda su carrera. Al final logran cerrar la ida con un 3-3. En la vuelta, el Barça pelea hasta la prórroga, pero no alcanza. El Inter termina eliminándolo cuando parecía que la final estaba al alcance de la mano. Al terminar el partido, Lamine no puede contener las lágrimas. Con apenas 17 años, había estado a solo unos minutos de jugar la primera final de Champions de su vida. Poco después llega la Nations League. España vuelve a alcanzar las semifinales donde se enfrenta a la Francia de Kylian Mbappé. También marca de penal, participa en otro gol y ayuda a que España gane un espectacular 5-4 para meterse en la final. Pero además de su actuación, también da de qué hablar por una celebración que muchos interpretan como un homenaje a Cristiano Ronaldo. Mientras algunos la toman con humor, otros empiezan a verlo como un jugador demasiado arrogante. Así que poco a poco Lamine empieza a entrar en una etapa diferente, la de las críticas. Y curiosamente, la Nations League termina con una imagen casi irónica. España llega a la final, pero pierde en penales contra la Portugal de Cristiano Ronaldo. Después del torneo, Lamine celebra su cumpleaños número 18 con una fiesta que también termina envuelta en polémica. En el evento participan animadores con enanismo y las redes sociales no tardan en criticarlo. La presión crece tanto que incluso interviene el Comité Español de Representantes de Personas con Discapacidad. Al final, los propios animadores tienen que salir a aclarar que fueron tratados con respeto, pero el daño ya está hecho. Yamal queda otra vez en el centro de las críticas. Esa tensión crece todavía más cuando se hace pública su relación con la cantante Nicki Nicole. Poco después, un periodista asegura que Lamine habría aprovechado unos días libres para viajar a Milán y reunirse en secreto con una modelo italiana, lo que desata rumores de una supuesta infidelidad. Sin embargo, la propia Nicki aclara que para ese momento la relación ya había terminado. Así que lo que parecía un escándalo de infidelidad termina convirtiéndose simplemente en la noticia de su ruptura. Aún así, los rumores no se detienen. Incluso hay quienes empiezan a decir que la relación nunca fue real y que solo fue una estrategia para ganar popularidad. Al poco tiempo llega el momento que todo futbolista sueña con vivir: la ceremonia del Balón de Oro, el premio individual más prestigioso que existe en el fútbol. Ronaldinho es el encargado de anunciar al ganador. Y entonces gana Dembélé, gracias a su gran temporada con el Paris Saint-Germain. Pero lo realmente sorprendente es que Lamine termina en el segundo lugar de la votación con apenas 18 años, una edad en la que ya suma 21 goles, 22 asistencias y 3 títulos, cifras muy por encima de las que tenía el propio Dembélé cuando tenía esa misma edad. El problema es que en una de las grabaciones antes de que se entregue el premio, suena la voz del padre de Lamine diciendo: "Lamine Yamal, para bien y para mal", como si su hijo ya tuviera el premio asegurado. Y claro, el gesto cae muy mal. Muchos lo toman como una falta de respeto, pero la polémica crece todavía más después del evento, cuando el padre critica abiertamente la decisión y da a entender que Lamine debió ganar. Pero no solo su papá lo mete en problemas. Su mamá, que hasta ese momento se había mantenido mucho más discreta, también queda envuelta en polémica cuando participa en una cena benéfica organizada por una compañía de eventos. El problema es que la gala se promociona como "ven y conoce a la mamá de Lamine Yamal", y para sentarse cerca de ella hay que comprar paquetes de miles de euros, y para poder saludarla o tomarse una foto con ella hay que pagar todavía más. Todo esto empieza a alimentar la narrativa de que Lamine y su entorno están cambiando, que ese niño humilde de roca fonda ahora vive rodeado de fama, dinero y gente intentando sacar provecho de su nombre. Después de jugar con el dorsal 19, la directiva decide darle un número mucho más pesado, el 10, el mismo número que usaba Lionel Messi. De cierta forma, cerrando el círculo de ese hecho que mencioné al inicio, la imagen de Messi tomando a Lamine entre sus brazos. Le detectan pubalgia, una lesión en la zona del pubis que suele aparecer por sobrecarga, especialmente en jugadores jóvenes que compiten demasiado. Aunque se pierde algunos partidos de la liga, donde más ruido se arma es con la selección de España. ¿Por qué? Porque la pubalgia de Lamine no solo lo afecta con el Barça, también lo deja fuera de algunos compromisos de España en las eliminatorias rumbo al Mundial. Y el problema es que el anuncio de su lesión llega justo cuando estaba por arrancar una concentración de la selección. Y al poco tiempo sufre una lesión en el bíceps femoral de la pierna izquierda. Esta vez sí es un problema serio. Se pierde el resto de la liga y también los últimos partidos amistosos de España. Afortunadamente, la recompensa llega en la jornada 35. El Barcelona recibe al Real Madrid con la oportunidad de proclamarse campeón de la liga y no la desaprovecha. En el Camp Nou, el Barça gana 2-1, vuelve a levantar el título de liga y lo hace venciendo a su máximo rival. Después del partido se une a los festejos y disfruta el paseo en autobús con el trofeo. Pero en la Copa del Rey la historia es diferente. Ahí el Atlético de Madrid los vence y deja al Barça sin otro título. Aunque claro, el torneo que más pesa sigue siendo la Champions League. En octavos de final, el Barça se enfrenta al Newcastle. En la ida, el partido se complica y parece que pueden perder, pero Lamine aparece con un penal y rescata al equipo. La vuelta es otra historia. Ahí el Barça pasa por encima del Newcastle. Lamine vuelve a marcar otra vez de penal y el partido termina con un marcador aplastante, 7-2. Y con eso el Barcelona avanza a cuartos de final. Y ahí aparece un rival conocido, el Atlético de Madrid. En la ida, el Barça pierde 2-0 contra el Atleti en su propia casa. Pero el marcador todavía parece remontable. Por eso el Barcelona lanza una campaña inspirada en la histórica remontada que protagonizó LeBron James en las finales de la NBA. La iniciativa se vuelve viral entre la afición y en la conferencia previa un periodista le pregunta a Lamine por otro especialista en remontadas, Neymar. Lamine no duda en responder, lo llama su ídolo de la infancia. Dice que es uno de esos jugadores por los que vale la pena pagar una entrada y confiesa que espera verlo en el próximo mundial. En la vuelta, Lamine lo hace desde el arranque. Apenas pasan 4 minutos cuando recibe un centro y marca para meter al Barça de nuevo en la serie. Después, Ferran Torres también anota y empata el marcador global. Pero al minuto 30, Lookman marca para el Atlético y vuelve a complicarlo todo. A partir de ahí, el Atleti defiende con todo y aguanta el resultado. El Barça lo intenta, pero no le alcanza. Queda eliminado otra vez de la Champions. Y aún así, la derrota no es lo único que se recuerda de esa noche. Durante una pausa del partido, Lamine toma el balón y se sienta sobre él, lo que para unos es una forma de marcar dominio. El problema es que el Barça no gana y el internet no perdona. Los memes no tardan en aparecer. Poco después llega el escenario más grande de todos, la Copa Mundial 2026. Lamine juega su primer mundial y lo hace con una de las selecciones favoritas para ganar el torneo, España. Sin embargo, su debut no es tan brillante. Contra Cabo Verde, una selección que sorprende a muchos, Lamine, aunque entra tarde, no logra aparecer como se esperaba y España termina empatando 0-0. Pero en el siguiente partido contra Arabia Saudita sí consigue lucirse. Arranca como titular y apenas al minuto 10 aparece dentro del área. Se barre, alcanza a conectar el balón y lo manda dentro. Su primer gol en un mundial. Después llega el partido contra Uruguay. España gana 1-0 y con ese resultado logra avanzar a 16avos de final. Ahí se enfrenta a Austria y aunque Lamine no anota, juega un partidazo. Regatea, filtra pases y mantiene a España atacando durante todo el encuentro. Al final España gana 3-0 y Lamine es nombrado el mejor jugador del partido. Unos días después llega el partido de octavos de final contra nada menos que Portugal, la selección de Cristiano Ronaldo. El encuentro es muy cerrado y el marcador se mantiene 0-0 durante los 90 minutos, hasta que aparece Merino en el tiempo agregado y marca el gol que le da la victoria a España. Y así España elimina a Portugal y avanza a cuartos de final. Y hasta aquí llegamos con este documental porque todavía no juegan el partido siguiente. A mí solo bueno, me queda decirle lo mejor.
0: El documental que, no sé, tendrá menos de un mes, ¿verdad? Una semana. Sí, la historia de Lamine Yamal. Increíble lo de Messi, ¿será? Además, Lamine termina siendo jugador del Barcelona, así como Messi. Porque Messi, hay que ver, a los 12 años creo que él llega a Barcelona, de Argentina. Y bueno, a los 2 años, su mamá, o sea que, se separaron sus padres, según este documental. Eso significa entonces que se confirma plenamente que el papá biológico de Lamine estuvo con él desde su nacimiento hasta los 2 años. A los 2 años, según ese documental, se separa. O sea que fue evidentemente el papá el que le puso como nombre Lamine Yamal. Bueno, después me supongo que según este documental, él mantuvo buenas relaciones con su padre biológico. Incluso le compró para su casa, dice. Porque su papá biológico tuvo problemas en una riña callejera. Y él llevó la peor parte y casi murió. Porque recibió, creo que una herida de arma blanca. Cuchillo, ¿verdad? Bueno, señores, la historia de Lamine Yamal, flamante campeón del mundo, nada más y nada menos. Bueno, con esto estamos poniendo punto final al programa de hoy. Ya tenemos 11:59, casi mediodía. Gracias Evo, gracias a la audiencia, gracias a la gente que interactúa siempre con nosotros, con la promesa de volver a reencontrarnos mañana a partir de las 7 con más Mañana Informativa por Ara FM 96.9 y Canal 12 TV Max. Será hasta entonces.
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3: Son las 11 de la mañana, 59 minutos.

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3: 12 horas, 24 minutos.
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0: Muchas gracias.
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2: Esto se llama Mariposa.

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0: Muchas gracias, Leo. Me da mucha alegría esto, ¿sabes? Gracias.
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0: maestro.
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1: 14:48.
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0: Muchas gracias.
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21: 18 horas, 1 minuto.

0: Fuerte aplauso. Gracias, el maestro José María Napoleón. No podía faltar. Fuerte aplauso, maestro.
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0: ¡Bravo!
1: ¡Qué belleza!
0: ¡Bravo, bravo!
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0: Gracias. 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
1: 20 horas, 45 minutos.

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1: Hace 22 años, lancé al más pequeño de mis potrillos. Y hoy, por ser la última actuación de mi carrera, quiero invitarlo con el respeto que él me merece como cualquier otro artista. No va a cantar mucho, ¿eh? 4 o 5 canciones, porque es mi despedida, no su debut. Quisiera me regalar un aplauso bien cariñoso para el más pequeño de mis potrillos, Alejandro Fernández.

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